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Hola, es un placer para mí poder acompañarte en la lectura del deseo de todas las gentes. Hoy llegamos al capítulo 32, el centurión. Cristo había lamentado la falta de fe de los de su propia nación, pero quedó asombrado por la fe del centurión que vino a él. El romano no puso en duda el poder del Salvador. Ni siquiera le pidió que viniese en persona a realizar el milagro, simplemente dijo: «Solamente di la palabra y mi mozo sanará». El siervo del centurión había sido herido de parálisis y estaba a punto de morir. Aunque era un esclavo, el centurión lo amaba tiernamente y creía que Jesús podría sanarle. Los informes que había oído del Galileo le habían inspirado fe a pesar de no haber visto al Salvador. Este centurión había manifestado respeto por el servicio de Dios y demostrado bondad a los judíos, puesto que se había convencido de que su religión era superior a la de Roma. Aunque creía que Cristo podría ayudar a su siervo, se sentía indigno de presentarse ante Jesús y rogó a los ancianos judíos que le pidiesen que lo sanase. Los ancianos se acercaron a Jesús y le dijeron que era digno de concederle esto, porque ama nuestra nación, y él nos edificó una sinagoga. Jesús se puso en camino hacia la casa del oficial, pero la gente le hacía avanzar lentamente. El centurión, desconfiando de sí mismo, le hizo llegar este mensaje: «Señor, no soy digno que entres debajo de mi tejado, ni aún me tuve por digno de venir a ti, mas di la palabra y mi siervo sanará. Porque yo también soy hombre puesto en potestad, que tengo debajo de mí soldados, y digo a este: ve y va, y al otro: ven y viene, y a mi siervo: haz, y él hace». Jesús, feliz por la actitud del centurión, dijo: «Os digo que ni aún en Israel he hallado tanta fe». Y al centurión le dijo: «Como creíste, te sea hecho». Y su siervo fue sano en el mismo momento. Los ancianos judíos que recomendaron al centurión a Cristo no reconocían que nuestra gran necesidad es lo único que nos da derecho a la misericordia de Dios. En su propia justicia, alababan al centurión por los favores que había hecho a Israel, pero el centurión dijo de sí mismo: «No soy digno». Su corazón había sido conmovido por la gracia de Cristo. Veía su propia indignidad y no confió en su propia bondad. Su fe echó mano de Cristo como el amigo y el salvador de la humanidad. La actitud del centurión nos muestra cómo cada pecador puede venir a Cristo. No por obras de justicia que nosotros hemos hecho antes, sino por su misericordia Él nos salvó. Cuando Satanás nos dice que somos pecadores y que no podemos esperar a recibir la bendición de Dios, digámosle que Cristo vino al mundo para salvar a los pecadores. No tenemos nada que nos recomiende a Dios, pero la súplica que podemos presentar ahora y siempre es la que se basa en nuestra falta absoluta de fuerza, la cual hace de su poder redentor una necesidad. Mientras que los judíos habían sido educados en la ley de Moisés, pero rechazaban al Mesías, el centurión, nacido en el paganismo y educado en la idolatría de la Roma imperial, percibió la verdad a la cual los hijos de Abraham eran ciegos. Para Jesús, ello era un adelanto de la obra que el Evangelio iba a cumplir entre los gentiles. Con gozo miró anticipadamente a la congregación de almas de todas las naciones en su reino. A unos 30 kilómetros de Capernaum, en una altiplanicie que dominaba la ancha y hermosa llanura de Esdraelón, se hallaba la aldea de Naim, hacia la cual Jesús encaminó más tarde sus pasos. Iba acompañado por una gran multitud alegre y llena de expectativa en su camino hacia la aldea montañosa, de cuyas puertas vieron salir un cortejo fúnebre. A paso lento y triste, se encaminaba hacia el cementerio. Era una escena propia para despertar simpatías. El muerto era el hijo unigénito de su madre viuda. La solitaria doliente iba siguiendo a la sepultura a su único apoyo y consuelo terrenal. A ella Jesús le dijo: «No llores». Jesús estaba por cambiar su pesar en gozo, pero no podía evitar esta expresión de tierna simpatía. Se acercó y tocó el féretro, puesto que la muerte no podía contaminarle. La gente que había presenciado los milagros de Jesús se preguntaba: ¿estaría también la muerte sujeta a su poder? Con voz clara y llena de autoridad le escucharon decir: «Joven, a ti te digo, levántate». A la voz del Salvador, el joven abrió los ojos y Jesús lo tomó de la mano y se lo entregó a la madre, que lo recibió en un largo, estrecho y gozoso abrazo. La multitud mira en silencio como hechizada. La Biblia afirma que todos tuvieron miedo, pero luego comenzaron a glorificar a Dios diciendo: «Un gran profeta se ha levantado entre nosotros y Dios ha visitado a su pueblo». Lo que había sido un cortejo fúnebre era ahora una procesión triunfal. Elena White nos recuerda:
el que estuvo al lado de la apesadumbrada madre cerca de la puerta de Naim, vela con toda persona que llora junto a un ataúd. Se conmueve de simpatía por nuestro pesar. Su corazón, que amó y se compadeció, es un corazón de invariable ternura. Su palabra, que resucitó a los muertos, no es menos eficaz ahora que cuando se dirigió al joven de Naim. Ese poder no ha sido disminuido por el transcurso de los años, ni agotado por la incesante actividad de su rebosante gracia. Para todos los que creen en él, él es todavía un salvador viviente. Satanás no puede retener los muertos en su poder cuando el Hijo de Dios les ordena que vivan. Tampoco puede retener en la muerte espiritual a una sola alma que con fe reciba la palabra de poder de Cristo. Gracias damos a Dios por el poder de Jesús. Con estas palabras terminamos el audio de este capítulo y nos preparamos para el siguiente, cuyo título es ¿Quiénes son mis hermanos?

Os damos la más cordial bienvenida a nuestro programa de sábado de hoy, aquí en Radio 7, en el 104.4 de la frecuencia modulada. También sabéis que nos podéis escuchar a través de nuestra página web en radio7alcoy.com. 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A las 9 de la mañana llegará José Luis Lasso con su programa Secretos de Familia. 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

con Vicente Schaeffer. 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Una lectura amena de este interesante libro. Estos y algunos otros serán los programas, más toda la música que iremos jalonando y acompañándote desde Radio 7 Alcoy, tanto en la FM, en el 104.4 de la frecuencia modulada, como desde radio7alcoy.com, nuestra página web donde puedes encontrar también nuestros programas, la mayoría de ellos, para poderlos escuchar en el momento que tú quieras. 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En un momento, vislumbres del amor de Dios.

Hola amigos, buenos días y bienvenidos a un nuevo programa de Vislumbres del Amor de Dios. Nuestra reflexión de esta mañana está basada en el Evangelio de Juan, capítulo 6 y versículo 9, que dice: aquí está un muchacho que tiene 5 panes de cebada y 2 pececillos. Mas, ¿qué es esto para tantos?

No podemos saber cuán grandes eran esos pececillos, pero lo que sí sabemos es que Jesús hizo uno de sus más grandes milagros, multiplicando tan abundantemente los 5 panes y los 2 pececillos que alimentó a miles de personas. Por supuesto, Cristo es el Creador, y Él hizo ese día lo que hace diariamente para sostener y aumentar todas las cosas vivientes, a fin de que haya suficiente alimento para los miles de millones que pueblan la tierra. Él sostiene todas las criaturas y plantas del mundo. Piensa y verás que es una tarea inmensa e increíble, pero cierta. Algunas veces pensamos en el poder de Dios manifestado en las cosas grandes, pero Él también es poderoso en las cosas muy pequeñas. Tiene tanto cuidado, por ejemplo, del pez grande como del pequeño. El pez más grande de los mares es el tiburón ballena, el cual mide hasta 18 metros de largo y puede llegar a pesar 15 toneladas. Es un pez enorme. ¿Pero tienes idea de cuán pequeño es el pez más diminuto del mundo? No estamos hablando de los pececitos que acaban de nacer, muchos de los cuales son pequeñísimos, sino de los ya adultos. ¿Cuán grande es el pez adulto más pequeño del mundo? Piénsalo un instante. El pez más pequeño de todos vive en las islas Filipinas. No tiene un nombre común y mide solo 7 milímetros de largo. Es además el vertebrado más pequeño de la Tierra. Hay otro pez pequeño en Nueva Guinea, un poquito más grande, mide 14 milímetros de largo, pero pesa menos que el anterior porque es más delgado. Se necesitarían 1000 de esos pececitos para igualar el peso de una moneda de 20 duros. Como son transparentes, excepto sus ojos y su vejiga, es muy difícil verles. ¿Sabéis, amigos? El Creador que alimentó los miles de animales que pastaban en las colinas de Galilea también da de comer a esos millones de pequeñísimos seres que pueblan los mares. Él sostiene a todas sus criaturas. Incluso nos cuida a ti y a mí.

Hasta mañana, amigos, que tengáis un buen día y que el Señor os bendiga y acompañe. 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

El pueblo de Israel, después de la victoria, entendió que no debían olvidarse de Dios cuando todo iba bien. Las victorias, aunque son momentos de celebración, también deben ser momentos de reflexión. ¿Estamos siendo agradecidos con Dios cuando Él nos da la victoria? ¿O nos apartamos de Él, pensando que lo hemos hecho por nuestras propias fuerzas? No debemos olvidarnos de Dios aun cuando las cosas van bien. Al contrario, es en esos momentos cuanto más debemos agradecerle y comprometernos nuevamente con su obra. Cuando todo va bien, es cuando más debemos acercarnos a Dios.

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2: Por lo cual, Dios también le exaltó hasta lo sumo y le dio un nombre que es sobre todo nombre, para que en el nombre de Jesús se doble toda rodilla, de los que están en los cielos y en la tierra y debajo de la tierra.

Hemos llegado a las 9 de la mañana y es el momento de escuchar a José Luis Lasso en su programa Secretos de Familia. Tomemos buena nota.

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1: Hoy quiero empezar con una frase realmente que me impacta muchísimo. Es de una autora que aprecio muchísimo, que se llama Elena de Guay. Y ella, que ha escrito mucho sobre familia, sobre educación, educación de los hijos, salud familiar, tiene una frase que realmente cada vez que la leo, que la medito en ella, me causa más impacto. Ella dice que el hogar debe ser un pequeño cielo aquí en la tierra, un lugar donde los afectos son cultivados, en lugar de ser estudiosamente reprimidos. Es una frase que cada vez me dice más a mí. En ella dice que realmente en un hogar donde los afectos se cultivan, se expresan, donde se expresa el cariño, ese es un hogar

se puede considerar un pequeño cielo aquí en la tierra. Por el contrario, hay muchos hogares que, en lugar de expresarse el cariño y los afectos, convierten su hogar no en pequeños cielos, sino en grandes infiernos. ¡Qué lástima! Pero también quiero detenerme un poquito en lo que ella dice, un lugar donde los afectos son cultivados en lugar de ser estudiosamente reprimidos. Yo, como terapeuta familiar, puedo constatar que muchas parejas, muchas familias que he tratado en terapia, estudian, parece que estudian la forma de reprimir los afectos para castigar al otro. Con lo cual, se están haciendo daño al otro, pero también a sí mismos. Finalmente, ese hogar no es un cielo, sino un infierno. Recuerdo una pareja que atendí hace un tiempo, donde, bueno, estaban tensos, echaban la culpa al niño, que estaba muy nervioso, que estaba muy agresivo con su hermana. Pero después de trabajar con ellos un poquito, me di cuenta que el problema no estaba tanto en el niño, sino en la propia pareja. Y sin más dilación les pregunté directamente: ¿tenéis algún problema entre vosotros? A lo que se pusieron rojos como un tomate, porque no era para eso que me venían a consultar, pero yo detecté que había un problema de fondo que me estaban ocultando. Después de que su sofocón bajó, pues me confesaron de que sí, que tenían un grave problema. Llevaban más de un mes sin hablarse. Y yo les decía: ¿pero y cómo podéis soportar esa tensión? Dice: yo no puedo soportarlo más, me decía ella. Él me decía lo mismo, pero con otras palabras. Los dos trabajaban fuera de casa, tenían dos niños pequeños, pero cuando estaban llegando a casa, ella me decía: yo no tengo ganas de llegar a casa, si pudiera alargaría el trabajo u otras actividades fuera de casa para no llegar a casa y encontrarme con esa agresividad pasiva, porque no se hablaban, no se agredían, pero no se hablaban. Por lo tanto, creaban un ambiente tenso donde ni ellos podían vivir y, por supuesto, tampoco los niños.

0: Sin embargo, tengo testimonios, afortunadamente, de otras parejas, de otras personas, que dicen con una sonrisa en la boca: da gusto llegar a casa cuando estás tú. Y es así. Unos desean volver a casa, otros no desean ir a casa. ¿Por qué? ¿De qué depende? Pues justamente depende del ambiente que hayamos generado dentro de la familia. Si es un ambiente cálido, un ambiente de respeto, un ambiente de humor incluso, un ambiente cariñoso, todo el mundo, después de un trabajo quizá duro, de un trabajo donde a lo mejor hemos tenido que pelear con el jefe, con el empleado, o con los clientes, o con lo que sea, da gusto volver a casa y encontrarse ese remanso de paz. Y entonces es cuando decimos: da gusto llegar a casa cuando estás tú. Sin embargo, si el hogar se convierte en un lugar agresivo, en un ambiente irrespirable, nadie desea volver a casa. Y cuando se vuelve, las caras cambian, se ponen tensas, se ponen la mirada perdida, y entonces comienza esa lucha interna de la familia donde se están destruyendo unos a otros. Algunas personas piensan que las entradas y las salidas rutinarias de casa carecen de importancia, porque no se dan cuenta de que cada día causamos impresiones que duran por el resto del tiempo en nuestro cónyuge. Por lo tanto, hay personas que no les gusta darse un beso, un abrazo, un toque antes de marchar y al llegar, porque dicen que es algo rutinario. Yo os digo que aunque sea algo rutinario, hacedlo, porque eso va dejando huella, va calando profundamente en la persona, en la otra persona y en el corazón de la otra persona. Si no se hace, si nos vamos distanciando de la otra persona. Con una nueva percepción del significado de los saludos cotidianos de despedida y de bienvenida, y del tiempo en que cada día pasamos unos con los otros dentro de la familia, una pareja puede favorecer la revitalización de sus relaciones y darse cuenta de lo positivo que resulta hacer frente a la vida unidos.
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0: Así que si queremos ir a casa y sentirnos a gusto en casa, lo primero que os voy a recomendar es que seamos positivos y amables. Cuando volvamos a casa, vayamos no con la idea de descargar pues el mal rato que he pasado en el trabajo, los malos tragos del día sobre nuestro cónyuge. No vayamos con la idea de descargar, sino que en lugar de hacer eso, vamos a intentar pensar en al menos algo positivo que hayamos tenido durante el día. Y vamos a comentárselo a nuestra esposa o nuestro marido o nuestros hijos. Vamos a comentar algo positivo, algo gracioso incluso, que nos haya pasado, algo humorístico, para que cuando entremos no entremos ya con la cara larga, sino más bien sonriente. Seamos amables. Tengamos siempre presente que las primeras impresiones son las que duran más e influyen en el clima de nuestro hogar en las horas sucesivas. Si entramos ya de mal humor, posiblemente contaminemos el ambiente familiar de mal humor. Si entramos ya de una manera positiva, sonriente, posiblemente estemos ya influyendo en el hogar para que el ambiente sea mucho más agradable.

El segundo consejo que os quiero dar es que cuidemos nuestra apariencia personal. Cuando tenemos una cita importante, ¿verdad que nos preocupamos en arreglarnos, en tener un aspecto personal agradable? Pues hacer esto entre los esposos, entre la familia, pues no está fuera de lugar, sino todo lo contrario. No es lo mismo llegar a casa desaliñado, sucio, quizá con el mono de trabajo, que llegar aseado, limpio. O incluso la esposa, si llega de la calle o está en el hogar, no es lo mismo encontrarla con una bata desarreglada, con unas zapatillas rotas, que estar arreglada, estar, bueno, pues un poquito preparada y preparado los dos para ese encuentro. Es decir, la apariencia personal es importante para que ese encuentro sea más positivo de lo que normalmente es. El tercer consejo que os quiero dar es que entremos a casa con una sonrisa. Hemos de demostrar a nuestro cónyuge que realmente él o ella ocupan el primer lugar en nuestras relaciones humanas y que no es alguien de quien nos preocupamos cuando ya hemos cumplido con otras tareas o responsabilidades durante el día. Una sonrisa puede decir simplemente te quiero, de forma más significativa que pueda ser a veces hasta un regalo. A veces tiene más valor una sonrisa que un regalo. La sonrisa no cuesta nada y es fácil de ofrecer. Aun cuando no tengamos muchas ganas de sonreír, yo creo que vale la pena intentarlo. Una actitud positiva puede despertar simpatía en la otra persona, a la vez que contribuye a suscitar una buena disposición por parte de nuestro cónyuge. El cuarto consejo que os quiero dar es entrar a casa con un beso y un abrazo. Es verdad que hay personas que no están habituadas a ello. Yo tristemente me encuentro personas que no están habituadas a ello. Pero deberíamos hacer un pequeño esfuerzo en ese sentido. ¿A quién no le gusta que su esposa o su esposo, que sus hijos, incluso hasta el perrito, lo estén esperando para recibirlo con muestras de afecto y cariño? Si saludar con besos no es vuestro estilo, realizad pues algunas cosas similares de cariño, como tomar la mano o unas palmaditas en la espalda o acariciarse, etcétera, etcétera, etcétera. El contacto físico es indispensable. Ya hablamos en otro programa anterior sobre este aspecto. El contacto físico es indispensable para las buenas relaciones familiares. Así que yo recomiendo un beso y un abrazo antes de marchar de casa, un beso y un abrazo justamente al llegar a casa para comenzar bien las relaciones en ese momento.

Bueno, y si hemos hecho todo eso, si llegamos a casa siendo positivos, teniendo una buena apariencia personal, entramos con una sonrisa y damos un beso y un abrazo a nuestra familia, posiblemente el último paso ya es preparar el ambiente familiar. Es preciso, pues, a veces tomar un poco de tiempo para relajarse antes de dedicarse a cualquier actividad en la propia familia. Alguien que entra en su casa y encuentra a los niños corriendo y gritando por todas partes, la televisión funcionando al máximo volumen y todo en desorden, lo normal es que entren ganas de marcharse de nuevo de casa. El cónyuge que llega primero a casa, pues debería tener la responsabilidad de poner todas esas cosas en orden. Pero ambos son responsables de mantener una atmósfera placentera y pacífica. Los matrimonios en los que ambos trabajan fuera de casa pueden necesitar, pues, al final del día, algún periodo de ajuste, es decir, unos momentos de tranquilidad y de relajación. Algunos pues se encuentran esos momentos de relajación después de un trabajo que les ha agotado, que les ha cansado, lo encuentran quizá leyendo el periódico. Otros posiblemente necesiten escuchar un poco de música. Otros, pues quizá, no sé, buscar en internet o jugar algún juego. Pero después de esos momentos de relajación es que cuando tenemos que empezar otra vez la actividad dentro de la familia, pero que sea una actividad agradable. Hay quienes se liberan de esa tensión del día, pues simplemente jugando un rato con sus hijos. Bueno, amigos, hemos llegado al final del programa. Espero que sean de utilidad estos consejos para que vuestro hogar funcione un poquito mejor. Como siempre, ha estado con vosotros vuestro amigo José Luis Lasso.

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alimentación ha sido objeto de debate teológico durante siglos. Unos comen de todo, otros no comen cerdo o marisco, otros son vegetarianos. ¿Por qué? Romanos 14 dice que el reino de Dios no es comida ni bebida. Y es cierto, hay cosas más importantes. Sin embargo, el primer mandamiento en Génesis 2 tiene que ver con comida. La caída del hombre en Génesis 3 tuvo que ver con comida. La prueba de fidelidad en Daniel 1 tuvo que ver con comida. La primera tentación de Jesús tuvo que ver con comida. El concilio de Hechos 15 tuvo que ver con comida. Parece haber un vínculo entre tu fe y lo que comes. La mayoría del mundo cristiano no considera vigentes los principios bíblicos de alimentación. Pero, ¿y si estas indicaciones no fuesen unas reglas anticuadas? ¿Y si fuesen una propuesta de Dios para tu vida hoy? Vas a descubrir en 2 minutos la verdad sobre la alimentación. ¿Estás preparado? Comencemos. En Génesis 1, la alimentación original era vegetariana. Plantas y frutos que dan semilla. Nadie debía matar para vivir. Tras el pecado hubo cambios y después del diluvio se introdujo la carne con restricciones. Levítico 11 y Deuteronomio 14 mencionan los animales que Dios permitió comer. Se han dado muchas explicaciones a estas listas, pero parece haber relación con la vida, porque ningún animal puro come carne. Quizá estas normas no sean solo por salud, pero la fomentan. Algunos estudios revelan que la carne de animales puros es más saludable. Míralo en Google. La diferencia entre puros e impuros no es para el pueblo judío. Aparece antes del diluvio ya en Génesis 7. Es universal. Estas normas se mantuvieron todo el Antiguo Testamento. Jesús las respetó e incluso años después de su muerte, Pedro dijo no haber comido jamás algo impuro. Pero, ¿no hay textos en la Biblia que anulan esta distinción? No. En el Nuevo Testamento hay 2 términos para la impureza. Acázartos, traducido como inmundo, implica una impureza inherente, no se puede eliminar, y se aplica a estos animales. Koinós, traducido por común, es una impureza transitoria y ceremonial en la tradición judía. En Marcos 7, Jesús hace limpios todos los alimentos. No habla de animales inmundos. Jesús anula la contaminación ritual de la tradición. Los judíos creían contaminarse por el trato con los gentiles, por eso en la visión de Hechos 10 aparecen animales puros e impuros juntos. Pedro se escandaliza con la orden porque creía que los animales puros estaban contaminados ritualmente. La lección es muy reveladora. Lo que Dios limpió, ¿no lo llames tú? Común. La visión tiene que ver con prejuicios, no con comida. Curioso, ¿verdad? En Hechos 15 se dan normas para los no judíos que llevan implícita la vigencia de animales puros e impuros. En Romanos 14, Pablo dice que nada es común en sí mismo, no dice nada de inmundo. En 1 Corintios 8 y 10 habla de carne ofrecida a ídolos, que no existen. Era un asunto de conciencia, no de animales inmundos. 1 Timoteo 4 se refiere a alimentos aptos para el consumo en la Biblia, no a carnes impuras. La base bíblica de todo es un llamado a la santidad. La propuesta es que la selección de lo que comes sea en sí un acto de adoración. Cuanto más cerca del ideal de Génesis, mejor. Tu cuerpo es un regalo de Dios. Se describe en 1 Corintios 6 como su templo, porque Él quiere vivir en ti. Por eso, tu salud es importante. La Organización Mundial de la Salud recomienda reducir el consumo de carnes y aumentar el de frutas, verduras y hortalizas. Quien te diseñó dijo lo mismo hace tiempo. Matar para comer es un símbolo del pecado de nuestro planeta. Y además, no es necesario. Los pueblos más sanos y longevos de la Tierra respetan básicamente estas directrices. El principio en 1 Corintios 10 es, si comes o bebes, hazlo para la gloria de Dios. ¿Quieres honrar a Dios con la elección de tu comida? Prueba su plan original y disfruta la diferencia. Y como siempre, recuerda, la mayoría puede estar equivocada.

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0: Llegamos a las 10 de la mañana y continúas en la sintonía de Radio 7 Alcoy. Ahora lo que vamos a ofrecerte es un programa dedicado especialmente a los niños. 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

¡Amparo! ¡Ven a poner la mesa! Amparo sacó la mano de la bolsa de papas y se la limpió en los vaqueros. «Ya voy, mamá», respondió, mientras se limpiaba la boca con el dorso de la mano para sacudirse las migas. Estaba poniendo los platos cuando sonó el teléfono. «Yo contesto», dijo Amparo. «¿Hola? ¡Oh, eres tú, Marisa!» La mamá tomó los platos. Al pasar junto a Amparo, le susurró al oído. «Estamos listos para cenar». Amparo asintió con la cabeza. «¿Ella dijo eso?», preguntó. «¿Y qué le dijo él?». La madre movió la cabeza y se fue con los platos. Cuando volvió para buscar los vasos, Amparo todavía estaba hablando. «Eso no es lo que oí decir. Andrea y Sonia no dijeron eso». La mamá se inclinó hacia el teléfono y le dijo: «Marisa, Amparo tiene que cenar. Puedes conversar con ella mañana». Amparo, de mala gana, dijo: «Tengo que colgar. Bueno, voy a preguntar. Te llamo más tarde». Todos estaban sentados a la mesa esperándola. Tan pronto como empezaron a comer, Amparo preguntó: «Mami, ¿puedo ir a

al centro comercial con Marisa después de la cena? ¿Vestida así como estás? No, no, fue la respuesta de la madre. Amparo pareció sorprenderse. Mamá, ¿qué tiene de malo esta ropa? La he estado usando todo el día. Y todo el día de ayer, hizo notar su padre. Y también el día de antes, añadió Héctor, su hermano, con la boca llena de tallarines. No es cierto, protestó Amparo, dándole una mirada de enojo. Anteayer no tenía... No, sí, sí, tenía otra camiseta. Amparo, mira esa camiseta, se lamentó la mamá. Tiene manchas de chocolate del helado que te comiste anoche y un reguero de jarabe de esta mañana. Mientras la madre hablaba, Amparo subió el brazo para limpiarse la boca. Y tallarines en la manga, añadió la madre para terminar. ¿Qué vamos a hacer contigo, Amparo? Dijo el papá, sacudiendo la cabeza. Y mira tu cabello. ¿Te lo lavaste anoche? El gesto de Amparo, al llevarse la mano a sus greñas rojas y tratar de ordenarlas, proveyó la respuesta. Es importante cuidar nuestra apariencia y nuestra ropa, concluyó el padre. Ya sé, papi, respondió Amparo. Y añadió para sí, pero no es para tanto. ¿A quién le importa después de todo? Luego preguntó, bien, ¿puedo salir con Marisa? No, dijo la mamá firmemente. Te vas a la bañera y esa ropa se va a la lavadora. Enseguida. Pero, mamá... Amparo comenzó a protestar, pero la expresión del rostro de su madre la hizo detenerse. Cuando por fin salió del baño, ya era hora de irse a la cama. Amparo, no te olvides de cepillarte el cabello y también de lavarte los dientes. Al oír eso, Amparo hizo una mueca de disgusto. ¿Por qué no dejarán de molestarme con eso? No es tan importante. Con desgano, se pasó el peine unas cuantas veces. Quizás me peinaría si tuviera un cabello normal, color castaño, como el de la mamá, en vez de este pelaje rojo. ¡Qué feo es mi pelo! Al día siguiente, cuando salieron de la escuela, Amparo y Héctor acompañaron a la mamá al supermercado. Ven, le susurró Amparo a Héctor al oído. Vamos a escoger las galletas que nos gusten. Y cuando mamá esté distraída, las pondremos en el carro. Corrieron entonces hacia los estantes de las galletas y al dar la vuelta a la esquina, Amparo resbaló y se estrelló contra alguien que venía en sentido contrario. ¡Oh, disculpe!, murmuró avergonzada. ¿Te sientes bien? ¿Te hiciste daño? La voz sonaba tan bondadosa que Amparo tuvo que mirar. ¡Qué señora más guapa!, pensó. La señora se veía muy elegante, con sus pantalones y la blusa blancos y una chaqueta morada. Además de elegante, estaba inmaculada, excepto por las marcas que las manos de Amparo había dejado en la blancura de su pantalón. Pero sobre todo, Amparo podía ver que la dama tenía el cabello rojo. Amparo volvió a pedir disculpas. La señora sonrió con una blanquísima sonrisa y se alejó. Héctor, ¿la viste bien?, preguntó Amparo. Parecía una modelo. Y además, era pelirroja. Sí, tonta. Se veía igual que tú, solo que tenía la camisa limpia. Cuando llegaron a la caja donde se encontraba la mamá, Amparo le dijo, «Mamá, ya sé cómo quiero ser cuando sea mayor. Vi a una señora pelirroja». «¿Dónde?», preguntó la mamá. «Allí, mira, ahí está», dijo apuntando con la mano, «con la chaqueta morada, ¿la ves?». La mamá miró y vio a una mujer que tenía la blusa desteñida, el pelo rojo, enmarañado y grasiento. Cuando la mujer sonreía, se le veían los dientes amarillos. Amparo se fijó en ella
y se vio reflejada. ¿Será posible que yo tenga ese aspecto? ¿Estás segura de que quieres ser así?, preguntó la mamá. No, mamá. Miró alrededor en busca de la bella dama, de aquella dama que había visto, pelirroja. Pero ya había salido. ¡Qué lástima! Ya no la viste, mamá. Al llegar a casa, antes de bajar a cenar, estuvo mucho rato en su cuarto. Y cuando por fin se acercó a la mesa, su cabellera roja estaba bien cepillada y brillante. Su blusa blanca y sus pantalones estaban muy limpios. Bueno, bueno, comentó el papá. Esta noche estás hecha una belleza, Amparo. Gracias, respondió Amparo con una sonrisa deslumbrante. ¿Quieres darme una servilleta, por favor? Y desde aquel momento, desde aquel día, Amparo cambió. Aquella dama le había dado el reflejo de lo que ella podría ser.

0: historias. ¿Os ha gustado?
1: Sí, mucho. ¿Sabes más historias?
0: Sí, muchas más. Mañana, si os portáis bien, os contaré otra, ¿vale?

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Y el mismo Jesucristo, Señor nuestro, y Dios nuestro Padre, el cual nos amó y nos dio consolación eterna y buena esperanza por gracia, conforte vuestros corazones y os confirme en toda buena palabra y obra.

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0: verdad, todo es necesario. El sol y la lluvia. ¿Cuánto nos quiere Jesús que nos ha dado todo lo que necesitamos? El sol, la lluvia, los árboles, las verduras, el aire, el agua fresca, en fin, todo.
1: Incluso a Don Trombón.
0: ¿Cómo? ¿Qué dices? ¿Incluso a Don Trombón? ¡Por favor!
2: Es cierto, Violina. Jesús nos hizo a todos. A ti, a nosotros y, por supuesto, a un trombón.
3: Y lo mejor de todo es que Jesús nos quiere a todos igual. No importa el color de nuestra piel, ni nuestra edad, ni si somos guapos o feos. Jesús nos quiere a todos.
0: ¿Incluso a Don Trombón? ¡No puedo creerlo!
3: Violina, tú sabes que es cierto. Jesús nos quiere a todos y debes aprender a querer a Don Trombón igual que Jesús le quiere.
0: ¡Qué difícil es eso!
4: ¿Por qué va a ser difícil? Yo te quiero aunque tengas defectos y tú debes hacer lo mismo.
3: Claro, Violina, nosotros también te queremos aunque no seas perfecta.
0: Bueno, haré un esfuerzo. Trombón, voy a darte un fuerte abrazo. Porque en el fondo, ay, yo también te quiero.
5: ¡Bien!

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Bienvenido a Séptimo Milenio, donde estudiamos los misterios de nuestro tiempo con una perspectiva bíblica. Hoy, Babilonia, una cultura extinguida con un halo de misterio. La Torre de Babel, símbolo de una sociedad unida en un proyecto humanista. Hoy, veremos aquí la profecía de Babilonia, cumplida en la historia de forma espectacular por Saddam Hussein y el ejército de los Estados Unidos. Veremos las claves de la historia para entender nuestro presente, imperio del pasado y advertencia del presente. ¿Qué es Babilonia hoy? Babilonia, una de las ciudades más épicas de la historia, desde el principio de la humanidad. El lugar de la enigmática Torre de Babel, junto al río Éufrates, cerca del Golfo Pérsico, en el país que hoy llamamos Irak, reinó una antigua y fascinante civilización. En ella florecían las artes, la arquitectura, la astronomía y las ciencias que hemos heredado nosotros hoy. Los jardines colgantes de Babilonia eran una de las siete maravillas del mundo antiguo. El templo, llamado Etemenaki, era una pirámide escalonada de más de 90 metros de altura. Algunos expertos creen que esta fue la Torre de Babel. Historiadores antiguos como Heródoto, Veroso y Estrabón visitaron aquella ciudad y quedaron fascinados por su arquitectura monumental, su belleza y su cultura. Los griegos la llamaron Babilonia, y ese es el nombre que nos ha llegado hasta hoy. La puerta principal era la Puerta de Ishtar, cubierta de cerámica vidriada azul, con figuras de seres celestiales protectores de la ciudad. Esta gloriosa puerta fue excavada en 1902 por arqueólogos alemanes. Adolfo Hitler la trasladó a Alemania y la reconstruyó en Berlín, donde se encuentra hasta el día de hoy. Y esta puerta ha quedado como un símbolo de aquella antigua ciudad. 600 años antes de Cristo, Babilonia era la capital del mundo. La ciudad cubría 850 hectáreas. Era la ciudad más grande del planeta, que llegó a tener 500.000 de habitantes. Sus puertas y avenidas, sus palacios con adornos de oro, exhibían la gloria de aquella nación. Desde allí gobernaba su gran imperio. Se creía que la ciudad era imposible de conquistar, porque tenía unas defensas fabulosas. Estaba rodeada por dos filas de murallas, de modo que si cayera una muralla, quedaba la segunda. Estos muros eran tan altos que en algunos lugares llegaban a los 70.

70 metros. Es la altura de un edificio actual de 23 pisos. ¿Te imaginas? Estos muros eran de 7 metros de anchura y los carros podían circular sobre los muros para acelerar la logística de la defensa. La muralla tenía 350 torres, una torre cada 50 metros. Habían construido canales alrededor de las murallas y con unas compuertas el agua del río llenaba aquellos canales. Así los enemigos no podían alcanzar el muro para poner torres de asalto, arietes o fuego. El río atravesaba la ciudad, entraba por una reja y salía por otra. Así, aunque fueran atacados, nunca les faltaba el agua ni la pesca. Por todo esto, Babilonia se siente segura, indestructible. La palabra Babel significa puerta del cielo o puerta divina, pero hay en hebreo una palabra muy parecida, que es Balal, que significa confusión. Y precisamente la Biblia dice que en la Torre de Babel Dios confundió sus lenguas para detener ese proyecto. Entonces los grupos humanos se dispersaron por la tierra. Desde entonces, para los creyentes en la Biblia, Babel sigue siendo sinónimo de confusión. Pero en el mundo secular, Babel ha quedado como símbolo de un proyecto donde todos participan, una idea ilusionante que se construye entre todos. Así, Babel o Babilonia son nombres que se han usado para evocar un mundo unido de nuevo. Para muchos, Babel simboliza la unión de la nueva humanidad en una sola sociedad y un solo gobierno. Algo que se promueve hoy desde las más altas esferas. Babel es para ellos puerta del cielo a un futuro mejor. Así, la puerta de Ishtar ha quedado como símbolo de Babilonia a través de los tiempos y símbolo de una puerta a una nueva era, nueva y mejor. Pero estos símbolos de la Biblia tienen un objetivo didáctico muy diferente. Veamos. Saddam Hussein en la profecía. Para mí, lo más espectacular sobre Babilonia es el cumplimiento de la profecía de Isaías 13, donde intervienen Saddam Hussein, la CIA y el ejército de los Estados Unidos. Babilonia se convertirá en una ciudad fantasma. Babilonia, la hermosura de los reinos y ornamento de la grandeza de los caldeos, será como Sodoma y Gomorra, a las que destruyó Dios. Nunca más será habitada, ni se morará en ella de generación en generación, ni levantará allí tienda el árabe, ni pastores tendrán allí majada, sino que dormirán allí las fieras del desierto. En sus palacios aullarán las hienas. Aquí vemos que Dios decidió castigar a Babilonia por su crueldad. La sentencia dice que la ciudad quedará en ruinas eternas, que nunca será reconstruida. Será refugio de fieras salvajes, pero nunca más será habitada. Qué extraño debió sonar esto cuando Babilonia era la capital del mundo, ¿verdad? Cuando su grandeza y gloria la hacía la reina de todas las ciudades. Una ciudad que se creía imposible de conquistar, con murallas gigantescas de hasta 70 metros y rodeadas por el agua de los canales del río Éufrates. Y contra todo pronóstico, cayó en una sola noche. En el año 539 a.C., el ejército de los medos y los persas excavaron más de 100 canales río arriba y desviaron el curso del agua, desviaron el río y entonces entraron en la ciudad por el cauce seco del río, bajo las rejas. Así cayó Babilonia en una sola noche. Dos siglos después, Alejandro Magno entró en la ciudad como un glorioso conquistador y decidió que gobernaría el mundo desde allí. Babilonia sería ahora la capital del mundo, la sede de su imperio.
Así, Alejandro desafiaba la profecía, que señalaba que Babilonia se convertiría en ruinas, pero Alejandro murió un año después y sus planes murieron con él. Diferentes guerras fueron destruyendo la gran ciudad, que quedó abandonada y desierta. Cuando Al-Mansur decidió construir su nueva capital, Bagdad, tomó los ladrillos de Babilonia, usándola como cantera de materiales. Y así quedó Babilonia más y más destruida, hasta quedar desolada en un estado lamentable hasta el día de hoy. La profecía de Isaías 13 se había cumplido. Babilonia era una ciudad fantasma, un lugar desierto de ruinas, y solo animales salvajes vivían allí. Pero el tiempo pasó, y un nuevo líder del país decidió desafiar la profecía otra vez. Saddam Hussein gobernaba Irak en 1980 y decidió reconstruir la Gran Babilonia. Su objetivo era crear un centro turístico que superase a las pirámides de Egipto, con templos, palacios y los famosos jardines colgantes. Y se puso manos a la obra para levantar aquel complejo turístico que podría ser el más visitado del mundo. Pero sus arquitectos le dieron una mala noticia. En la Edad Media, las compuertas de los canales se habían roto y eso había creado unas lagunas subterráneas. Ahora, el terreno ya no podría soportar el peso de aquellos grandes edificios. Saddam ya no podía construir aquellos zigurat, templos escalonados, ni la torre de los jardines colgantes. Y hubo que desistir. Nuevamente, la profecía prevalecía por encima de la voluntad de los reyes, pero unos años más tarde, Saddam volvía con un nuevo proyecto, adaptado al terreno. Contrató trabajadores extranjeros para comenzar las obras y empezó a levantar algunos edificios bajos. Hubo mucha expectación entre los estudiosos de la Biblia porque la profecía decía que Babilonia no sería reedificada y que nadie viviría allí, pero los constructores ya estaban allí. ¿Iba a fracasar la profecía? En aquellos días estalló la Guerra del Golfo. La CIA había insistido en que Irak tenía armas de destrucción masiva. Y por ello, el ejército de los Estados Unidos invadió Irak y asumió el gobierno. La guerra y el bloqueo internacional sumió al país en la miseria. El proyecto de la reconstrucción de Babilonia quedó abandonado. Así, Babilonia sigue siendo un lugar desolado y deshabitado hasta hoy. Ruinas eternas, como la profecía había dicho. A pesar de la voluntad de los reyes y de su orgullo, la profecía se ha cumplido. Así son las profecías de la Biblia. Se cumplen al 100%, aún contra todo pronóstico. Si está escrito en la Biblia, tú puedes estar seguro de que se cumplirá. Si eres un espectador sin prejuicios, puedes ver que estas profecías de la Biblia son una evidencia de lo sobrenatural, algo que merece ser estudiado. En la Biblia. ¿Qué nos enseña la Biblia sobre Babilonia? Muchas cosas, pero en este vídeo veremos al menos las más importantes. Como se trata de relatos de la Biblia, tiene sentido que usemos la Biblia para interpretarlos y entenderlos, ¿verdad? Babilonia aparece varias veces en la Biblia como un símbolo de la ciudad opuesta a Dios. Primero, es con la Torre de Babel, donde Dios interviene para arruinar aquel oscuro plan de los hombres. Más tarde, encontramos a Abraham en la zona de Babilonia. Dios le pide salir de Ur de los Caldeos para realizar su misión fuera de allí. Taré tomó a su hijo Abraham y salió con él de Ur de los Caldeos para ir a la tierra de Canaán. Por la fe, Abraham, siendo llamado, obedeció para salir al lugar que había de recibir como herencia y salió sin saber a dónde iba.
Después, en tiempos de Nabucodonosor, Babilonia se enfrenta militarmente a Jerusalén y es un enemigo muy superior. Babilonia destruye Jerusalén, derriba sus muros, destruye el templo de Yahvé y se lleva a muchos esclavos y deportados sobre el año 600 a.C. 70 años después, un decreto del rey persa Artajerjes permite a los judíos salir de Babilonia y regresar a su tierra. Unos deciden volver y ayudar a reconstruir Jerusalén como una misión divina. Pero otros están acomodados en Babilonia y prefieren quedarse en la prosperidad, perdiendo así identidad y misión. Entonces, volvieron a resonar aquellas palabras de los profetas Jeremías e Isaías: «Salid de en medio de ella, pueblo mío, y salve cada uno su vida del ardor de la ira del Señor». «Salid de Babilonia, huid de los caldeos, con voz de júbilo anunciad, proclamad esto». Desde entonces, la frase «salid de Babilonia» queda como un lema de los profetas. Y cuando llegó el tiempo del Nuevo Testamento, Babilonia aparece de nuevo en los mensajes proféticos como el símbolo de un poder enemigo de Dios y de la verdad. Ya no es literalmente la antigua ciudad de Babilonia, sino la nueva Babilonia, que se comporta igual que ella, que persigue a los creyentes fieles, que enseña su religión falsa y que reina sobre los reyes de la tierra. Ha caído la gran Babilonia y se ha hecho habitación de demonios. De manera que varias escenas repiten el mismo patrón. En el tiempo de la Torre de Babel, hubo que salir de Babilonia. Luego, Abraham fue llamado a salir de Babilonia con su familia. Más tarde, en tiempos de Esdras y Nehemías, para reconstruir Jerusalén debían salir de Babilonia. Y aún a los creyentes de hoy, el llamado de Apocalipsis es claro y repetido: «Salid de Babilonia». Se nota que este mensaje es importante. Pero entonces, ¿qué es Babilonia hoy? ¿De dónde debo yo salir? Babilonia moderna. Cuando se escribió el Nuevo Testamento, Babilonia estaba ya en ruinas y deshabitada. Entonces, ¿por qué Pedro saluda desde Babilonia? La iglesia que está en Babilonia, elegida juntamente con vosotros, y Marcos, mi hijo, os saludan. Aquí, Babilonia es una referencia velada a Roma. Transmite el saludo de los cristianos que estaban en Roma. Según la tradición, Pedro pasó el final de su vida en Roma, donde fue ejecutado, pero en vez de llamarla Roma, la llama Babilonia. Hoy sabemos que los primeros cristianos, cuando hablaban de la capital del imperio, usaban el nombre Babilonia para evitar represalias políticas, porque ellos entendieron que la nueva Babilonia era la ciudad de Roma. Y así aparece en sus libros. El famoso padre de la iglesia llamado San Agustín decía que Roma era la segunda Babilonia. Y en su libro, La ciudad de Dios, escribió que Roma es una Babilonia posterior. Sigamos. La mujer que has visto es aquella gran ciudad que tiene poder de gobernar sobre los reyes de la tierra. ¿Qué ciudad gobernaba sobre los reyes de la tierra cuando Juan escribió esto? Roma, por supuesto. Primero Roma imperial y luego fue la Roma papal. El Imperio Romano aceptó el cristianismo en el siglo IV con el emperador Constantino, quien dio a los obispos cargos en la administración del Estado. Cuando el emperador trasladó la capital a Constantinopla, el obispo de Roma ocupó ese vacío de poder y gobernó desde Roma. Y durante 1260 años tuvo la supremacía en Europa. Así, el Papa cumplió las palabras de Apocalipsis, aquella gran ciudad que tiene el poder de gobernar sobre los reyes de la tierra. Fíjate cómo siglos después, Roma repite lo mismo que hizo Babilonia. Babilonia destruyó Jerusalén y Roma destruyó Jerusalén. Babilonia destruyó el templo de Yahvé
y Roma también destruyó el templo de Yahvé. Babilonia persigue a los fieles y Roma hace lo mismo con grandes persecuciones. Babilonia era reina de un gran imperio y Roma reina sobre un gran imperio. Babilonia impone su religión pagana y politeísta y Roma impone su religión pagana y politeísta. Por eso, la nueva Babilonia es ahora Roma, primero la Roma imperial y después la Roma papal. En Apocalipsis. En el libro de Apocalipsis, Babilonia y Jerusalén se contraponen con la imagen de dos mujeres. Una es la esposa de Cristo, la otra es la gran ramera. La mujer pura es la iglesia de Dios y la mujer pecadora es la iglesia corrupta. Vino entonces uno de los siete ángeles que tenían las siete copas y habló conmigo diciéndome, «Ven acá». Y te mostraré la sentencia contra la gran ramera, y en su frente un nombre escrito, un misterio, Babilonia la Grande. Y ahora la Biblia nos presenta a la mujer pura, comenzando con las mismas palabras. Vino entonces a mí uno de los siete ángeles, que tenían las siete copas llenas de las siete plagas postreras, y habló conmigo diciendo, «Ven acá, yo te mostraré la desposada, la esposa del Cordero». Y me mostró la gran ciudad santa de Jerusalén, que descendía del cielo de Dios. Estos dos textos gemelos se presentan intencionalmente aquí para enfrentar a las dos mujeres, la iglesia verdadera y la iglesia falsa. Babilonia es representada como una ramera. En la Biblia, la inmoralidad sexual representa la infidelidad a Dios. Su pueblo debería ser fiel a Dios como si Él fuera su esposo, pero ellos le son infieles, persiguiendo intereses materiales y creencias falsas. No harás alianza con los moradores de aquella tierra, porque fornicarán en pos de sus dioses y ofrecerán sacrificios a sus dioses y te invitarán. Harán fornicar también a tus hijos en pos de los dioses de ellas. En estos textos, la palabra hebrea es zaná, que significa fornicar o prostituirse. Esta prostitución o fornicación significa que han dejado su fidelidad a Dios para unirse a otros intereses, a cambio de poder y riquezas, que han abandonado los principios bíblicos para aliarse con el poder político. La Roma papal hizo exactamente esto, se involucró con los reyes de la tierra, acumulando riquezas y poder, en vez de cumplir la misión dada por Jesucristo. No olvides que aquí no señalamos a los fieles católicos, sino solamente al papado. La profecía no denuncia aquí a los creyentes de la Iglesia, sino a una élite vaticana que se ha alejado mucho del mensaje de Jesús. No hablamos aquí de los creyentes, que no tienen ninguna culpa de la corrupción de sus líderes, pero sí deben ser advertidos. La Biblia no engaña. Cuando yo era joven, no podía creer en la Biblia, porque veía en la historia las atrocidades que había hecho el clero. La gran sorpresa para mí fue descubrir que la Biblia está condenando aquellos crímenes y señalando al papado como el culpable de aquellos horrores. Una cosa es la verdad de la Biblia y otra muy distinta es la corrupción del clero. Y entonces, al entender esto, entonces sí pude creer y abrir mi corazón a Dios. Sigamos. El símbolo de beber el vino de Babilonia significa aceptar las creencias falsas por interés. Ha hecho beber a todas las naciones del vino del furor de su fornicación. La nueva Babilonia consiguió imponer su credo en toda Europa. La venta de indulgencias, el culto a los santos, la infalibilidad papal, la adoración de estatuas, el uso de medallas y amuletos, la veneración de las reliquias, son solo algunas de las creencias paganas incorporadas por el papado. Muchas culturas aceptaron el cristianismo por imposición, pero también conservaron tradiciones antiguas y creencias paganas que se fundieron con la nueva fe. Así, el paganismo entró en la Iglesia. Lo más grave
es haber cambiado los 10 mandamientos de Dios, que en su catecismo son diferentes a los mandamientos que están escritos en la Biblia, en Éxodo 20, del 3 al 17. También Apocalipsis menciona su gran poder político. La gran ciudad que reina sobre los reyes de la tierra. El papado ha destacado por la supremacía política que ha estado por encima de los reyes de Europa durante siglos. Aún hoy, su poder diplomático está presente por todo el mundo y también en la Organización de las Naciones Unidas, donde ejerce hoy un liderazgo ideológico muy activo, como se ha hecho público en las últimas encíclicas redactadas por el Vaticano. La Roma papal encaja perfectamente con la descripción bíblica de la Nueva Babilonia. Y vi a la mujer ebria de la sangre de los santos y de la sangre de los mártires de Jesús. Esta iglesia falsa impone su autoridad mediante torturas y ejecuciones. Así, el Tribunal de la Inquisición quemó en la hoguera a científicos, estudiosos de la Biblia, intelectuales, monjes y a cualquiera que pusiera en duda la autoridad divina del Papa. El papado prohibió la circulación de la Biblia y su traducción al idioma del pueblo. Los que llevaban consigo partes de la Biblia eran torturados y quemados en la hoguera. Buenos cristianos fueron ejecutados por su fidelidad a la Biblia. Como dice la Escritura, Babilonia estaba ebria de la sangre de los santos y los mártires. Ahora, Dios espera que tú seas honesto y veas en la historia cuál ha sido la iglesia poderosa, soberbia, intolerante y perseguidora. Por eso, abre los ojos. No seas cómplice de aquel clero medieval, tratando de justificarlo o de esconderlo, cerrando los ojos para no ver. Toda persona honesta debe tomar posición frente a esto. El símbolo de Babilonia encaja con todos los otros símbolos que usa la Biblia para señalar al papado y su obra. Puedes verlo en nuestro vídeo titulado La marca de la bestia. Te dejo el enlace en la descripción del vídeo. Pero aún hay más. Sigamos. Esto para la mente que tenga sabiduría. Las siete cabezas son siete montes sobre los cuales se sienta la mujer. Babilonia se sienta sobre siete montes. Esta es una alusión directa a las siete colinas de Roma. Desde la antigüedad, Roma es conocida como la ciudad de las siete colinas. Y así aparece en la profecía. Curiosamente, el texto nos describe las ropas del clero vaticano, de púrpura y escarlata. Y la mujer estaba vestida de púrpura y escarlata y adornada de oro, de piedras preciosas y de perlas. Estos eran los colores del lujo en la antigüedad, porque era carísimo conseguir los tintes para esos colores. Y curiosamente, aún hoy, tú puedes ver a los cardenales y prelados vistiendo esos mismos colores y joyas con que viste la gran ramera de Apocalipsis, púrpura y escarlata. Si tú eres católico y amas a tu iglesia, esto te resultará muy doloroso, como una bofetada en la cara. Sé que lo es. Muchos lo hemos sentido. Yo nací católico y también tuve que sufrir esa terrible decepción. Es difícil de soportar, pero es necesario. La verdad debe ponerse sobre la mesa. ¿Quién quiere vivir engañado? ¿Cómo salir de Babilonia? No hace falta ser muy listo para identificar a la Babilonia de hoy, la iglesia grande, con sus joyas, riquezas, una iglesia poderosa, aliada a los reyes de la tierra. Y del otro lado está la iglesia pura, la Jerusalén espiritual, la iglesia fiel a la Biblia. Esta Jerusalén es fiel a la ley de Dios, los 10 mandamientos. ¿Cuáles? ¿Qué 10 mandamientos? Los que están escritos en la Biblia, por supuesto. En Éxodo capítulo 20. No los mires en los catecismos, porque las iglesias los han cambiado. Han cambiado los mandamientos a su antojo. Ve a lo verdadero, a lo auténtico. Léelo en la Biblia. Éxodo capítulo 20.
hoy resuena todavía una voz celestial que grita a todos los habitantes de la tierra esta advertencia: «Salid de ella, pueblo mío, para que no seáis participantes de sus pecados ni recibáis parte de sus plagas». ¿Cómo salir de Babilonia hoy? Volviendo a la lealtad a Dios, aceptando su autoridad suprema expresada en la Biblia. Y así sentirás una experiencia espiritual nueva. Es fácil. Primero aprendes las creencias fundamentales de la Biblia y las sigues. Podemos ayudarte en esto porque ofrecemos estudios bíblicos personales con un instructor, persona a persona, ya sea personalmente o por Zoom. Pide el tuyo en el enlace que te dejo en la descripción de este vídeo. Es sencillo y Dios promete ayudarte a cada paso. También tenemos una serie de vídeos titulada Los símbolos proféticos, que son los estudios bíblicos en orden progresivo, donde tú puedes descubrir ahí las enseñanzas de la Biblia desde cero. Te la recomiendo, te dejo enlace en la descripción, porque las cosas no son como nos habían contado. Nuestro tiempo termina aquí. Hemos tratado de hacer un estudio serio y valiente para que te sea útil en tu vida, pero seguiremos desvelando los misterios de nuestro tiempo aquí, en Séptimo Milenio.

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Dios protegió al rey David al desviarlo de una situación peligrosa, demostrando que cuando seguimos su voluntad, Él cuida de nosotros. David estaba siendo apartado de una batalla en la que podría haber sido derrotado, pero Dios lo rescató. A veces no entendemos por qué ciertas puertas se cierran, pero Dios nos está protegiendo de algo peor. Nuestra fidelidad a Él siempre será recompensada con su protección. Dios ve lo que nosotros no, y su protección nos lleva a lugares de bendición y seguridad.

el mismo Dios de paz os santifique por completo, y todo vuestro ser, espíritu, alma y cuerpo, sea guardado irreprensible para la venida de nuestro Señor Jesucristo.

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Hay fortaleza y mucha salud.

A todos los que oyen las incomparables bellezas de Cristo, cuyo rostro se encuentra en cada página de la Biblia. De todo esto resulta algo conmovedor, que hace vibrar el corazón para siempre. Es fácil ser salvo y difícil perderse si se sabe hasta qué punto la buena noticia es buena. Frente a tan incomparable belleza, dejando atrás los escombros, decimos con el apóstol Pablo en su carta a los Filipenses en el capítulo 3 y versículos 7 al 9. Pero cuantas cosas eran para mí ganancia, las he estimado como pérdida por amor a Cristo. Y ciertamente, aún estimo todas las cosas como pérdida por el incomparable valor de conocer a Cristo Jesús, mi Señor, por el cual he perdido todo y lo tengo todo por estiércol a fin de ganar a Cristo y ser hallado en Él, no teniendo mi justicia que es de la ley, sino la que es por la fe de Jesucristo, la justicia que es de Dios por la fe. Cuando Abraham y Sara renunciaron a todo su esquema de incredulidad que había dado como fruto a Ismael y se mantuvieron por la sola fe, dependiendo únicamente de la palabra de Dios, nació Isaac, el auténtico hijo de la promesa divina. Dando oído a la voz de Sarai, como hemos leído en el libro del Génesis, en el capítulo 16 y versículo 1, Abraham se había desviado de la dependencia estricta de la palabra de Dios, de la auténtica fe. Y ahora que se había vuelto a la palabra solamente, a la fe verdadera, debía ser probado antes que pudiese cabalmente decirse de él que su fe le fue contada por justicia. Había creído solamente la palabra de Dios en contra de lo que Ismael representaba, y había obtenido a Isaac, el auténtico hijo de la promesa de Dios. Y ahora, tras haberlo obtenido, quedaba por ver si se retendría la confianza en la sola palabra de Dios, incluso en contra de Isaac mismo. Leemos en el libro de Génesis, en el capítulo 22 y versículo 2. Siendo así, Dios dijo a Abraham: toma ahora a tu hijo, tu único, Isaac, a quien amas, y vete a tierra de Moria, y ofrécelo allí en holocausto sobre uno de los montes que yo te diré. Abraham había recibido a Isaac de parte de Dios, confiando solamente en la palabra divina. Solo Isaac era la simiente que la palabra del Señor había prometido. Después del nacimiento de Isaac, Dios había confirmado la palabra declarando: en Isaac te será llamada descendencia. Libro del Génesis, capítulo 21, versículo 12. Y ahora la palabra le dice: toma a tu hijo, a tu único Isaac, y ofrécelo como una ofrenda ardiente. Dios había declarado a Abraham: tu simiente será como las estrellas del cielo en número, y en tu simiente serán benditas todas las generaciones de la tierra, como leemos en el libro de Génesis en el capítulo 18 y versículo 18. En Isaac te será llamada descendencia, nos dice el libro de Génesis en el capítulo 21 y versículo 12. Y ahora ofrece a Isaac como una ofrenda ardiente. Pero si Isaac era ofrecido como ofrenda ardiente, si era quemado, ¿qué sería de la promesa de que todas las naciones serían benditas en él? ¿Qué sucedería con la promesa de que su descendencia sería como las estrellas del cielo en multitud? Y sin embargo, la palabra era firme: ofrece a Isaac como ofrenda ardiente. Abraham había confiado sin reservas en la sola palabra de Dios, en contra de Ismael. Pero esto era más que confiar en la palabra de Dios en contra de Isaac. Era creer la palabra de Dios en contra de la palabra de Dios. Y Abraham lo hizo, esperando contra toda esperanza. Dios había dicho: tu simiente será como las estrellas del cielo. En Isaac te será llamada simiente. Ofrece a Isaac
como una ofrenda ardiente.

Abraham no insistió en que Dios debía armonizar esos pasajes. Para él era suficiente saber que todas aquellas declaraciones eran palabra de Dios. Sabiendo eso, confiaría en la palabra, la seguiría y dejaría que el Señor armonizase esos pasajes si tal cosa fuera necesaria. Abraham se dijo: Dios ha dicho, ofrece a Isaac como ofrenda ardiente. Así lo haré. Dios ha dicho, en Isaac te será llamada descendencia, y tu simiente será tan numerosa como las estrellas del cielo. Una vez interferí en la promesa, y estuve impidiendo hasta que rechacé todo lo que había hecho y me volví a la sola palabra de Dios. Entonces, de forma milagrosa, Dios me dio a Isaac la simiente prometida. Ahora Dios me dice, ofrece a Isaac la simiente prometida en ofrenda ardiente. Lo haré así. Dios me lo dio al principio mediante un milagro, y mediante un milagro lo puede restaurar. No obstante, cuando lo haya ofrecido como una ofrenda ardiente, estará muerto. El único milagro que podrá restaurarlo será que lo devuelva de entre los muertos. Pero Dios es poderoso para hacer aún esto, y lo hará, ya que su palabra ha dicho que tu simiente será como las estrellas en multitud, y en Isaac te será llamada descendencia. Incluso levantar a Isaac de entre los muertos no será para Dios más difícil que lo que ya ha hecho, ya que, por lo que respecta a la fertilidad, tanto mi cuerpo como el de Sara no eran mejores que los de un muerto. Y no obstante, Dios engendró a Isaac a partir de nosotros. Puede resucitar a Isaac de entre los muertos y lo hará. ¡Bendito sea el Señor! Leemos en el libro de Génesis, en el capítulo 22 y versículo 9, que se levantó y tomó a sus siervos y a Isaac y caminó 3 días y llegaron al lugar que Dios le había dicho. Y cuando al tercer día alzó Abraham sus ojos y vio el lugar de lejos, entonces dijo Abraham a sus mozos, «Esperaos aquí con el asno, y yo y el muchacho iremos hasta allí y adoraremos, y volveremos a vosotros». Como leemos en el libro de Génesis, en el capítulo 22 y versículos 4 y 5. ¿Quién iría? Yo y el muchacho iremos, y volveremos a vosotros. Abraham confiaba en que Isaac regresaría con él tan ciertamente como que iba con él. Abraham esperaba ofrecer a Isaac en holocausto y luego esperaba verlo resucitar de las cenizas y regresar con él. La razón es que la palabra de Dios había dicho, en Isaac te será llamada descendencia y tu simiente será como las estrellas del cielo en multitud. Y Abraham confiaría precisamente en esa palabra que jamás podría fallar. Tal como leemos en la carta del apóstol Pablo a los Hebreos en el capítulo 11 y versículos 17 al 19. Eso es fe. Y así fue cumplida la escritura que dice, Abraham creyó y le fue imputado por justicia. Y leemos en la carta del apóstol Pablo a los Romanos en el capítulo 4 y versículos 23 al 25, no solamente por él fue escrito que le haya sido imputado, sino también por nosotros, a quienes será imputado, esto es, a los que creemos en el que levantó de los muertos a Jesucristo, Señor nuestro, el cual fue entregado por nuestros delitos y resucitado para nuestra justificación. Poner la confianza en la palabra de Dios solamente, depender solamente de ella, incluso en contra de la palabra de Dios, eso es fe. Esa es la fe que trae la justicia de Dios. En eso consiste ejercitar la fe. Eso es lo que la Escritura dice cuando nos urge a la necesidad de cultivar la fe. Y saber cómo ejercitar la fe, eso es la ciencia del Evangelio. Y la ciencia del Evangelio es la ciencia de las ciencias. Cristo estoy juntamente crucificado,
y vivo no ya yo, mas vive Cristo en mí. Y lo que ahora vivo en la carne, lo vivo en la fe del Hijo de Dios, el cual me amó y se entregó a sí mismo por mí. Dirijo estas palabras, escritas por el apóstol Pablo en su carta a los Gálatas, en el capítulo 2 y versículo 20, a todos los que oyen. Recíbelo, créelo, ríndete a esta poderosa verdad. Dilo, dilo en plena certidumbre de fe, y dilo para siempre. Dilo porque es la verdad, la pura verdad, y poder de Dios que salva el alma de todo pecado.

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En la última década del siglo XIX, el Señor en su gran misericordia envió un preciosísimo mensaje por medio de Joseph Wagoner y Alonso Trevor Jones. Este mensaje tenía que presentar en forma más destacada ante el mundo al sublime Salvador, el sacrificio por los pecados del mundo. Presentaba la justificación por la fe en el garante. Invitaba a la gente a recibir la justicia de Cristo que se manifiesta en la obediencia a todos los mandamientos de Dios. Este mensaje ha permanecido enterrado en una galería de la mina de oro abandonada recientemente descubierta. Tras años de trabajos de desescombro, el Señor ha presentado ante nuestros ojos las incomparables bellezas de su Hijo Jesucristo, cuyo rostro se encuentra en cada página de la Biblia. De todo esto resulta algo conmovedor

no es tan solo a título de teoría interesante o de simplemente dogma que debiéramos considerar a Cristo como Dios y Creador. Toda doctrina de la Biblia es para nuestro beneficio práctico y con ese propósito se la debe estudiar. Veamos primero qué relación guarda esta doctrina con el mandamiento central de la ley de Dios. Leemos en el libro de Génesis, en el capítulo 2 y versículos del 1 al 3, estas palabras a modo de clausura del relato de la creación. Así quedaron acabados los cielos y la tierra y todas sus criaturas. Y acabó Dios en el séptimo día la obra que hizo, y reposó en el séptimo día de todo lo que había hecho en la creación. Y Dios bendijo el séptimo día y lo santificó, porque en él reposó de toda la obra que había hecho en la creación. La versión judea de la Biblia expresa más literalmente el texto. Así fueron acabados los cielos y la tierra y todas sus criaturas. Y Dios terminó en el séptimo día su obra que él había hecho. Y continúa. Es precisamente lo que encontramos en el cuarto mandamiento expresado en el libro del Éxodo en el capítulo 20 y versículos del 8 al 11. Vemos con lógica absoluta que el mismo ser que creó descansó. El que obró seis días creando la tierra descansó en el séptimo día, lo bendijo y lo santificó. Pero ya hemos visto que Dios creó los mundos por su Hijo Jesucristo, y que Cristo creó todo lo que existe. Por lo tanto, es inevitable concluir que Cristo descansó en ese primer séptimo día, al final de los seis días de la creación, y que lo bendijo y lo santificó. Por lo tanto, el séptimo día, el sábado, es con toda propiedad el día del Señor. Cuando Jesús dijo a los fariseos murmuradores, en el Evangelio de Mateo capítulo 12 y versículo 8, porque el Hijo del Hombre es Señor del sábado, declaró su señorío sobre el séptimo día que ellos tan escrupulosamente observaban en la forma, e hizo esto con palabras que muestran que él lo considera como una insignia de autoridad, como demostrar el hecho de que él era mayor que el templo. Por lo tanto, el séptimo día es el memorial divinamente señalado de la creación. Es el más honrado de todos los días, porque su misión especial es traer a la mente el poder creativo de Dios, que es la prueba de su divinidad para el hombre. Y así, cuando Cristo dijo que el Hijo del Hombre es aún Señor del sábado, declaró un hecho sublime, nada menos que el de ser creador, siendo el sábado un recordatorio de su divinidad. ¿Qué debemos decir entonces a la sugerencia hecha a menudo de que Cristo cambió el día del sábado, un día que conmemora la terminación de la creación, a un día que carece de tal significación? Sencillamente esto, que cambiar o abolir el sábado equivaldría a destruir aquello que trae a la mente su divinidad. Si Cristo hubiera abolido el sábado, hubiera deshecho la obra de sus propias manos, y por lo tanto hubiera obrado en contra de sí mismo, y un reino dividido contra sí no puede permanecer. Pero Cristo no se puede negar a sí mismo, y en consecuencia no cambió ni una jota de aquello que él mismo estableció, y al testificar de su divinidad lo declara ser digno del honor que merece, por encima de todos los dioses paganos. Hubiera sido tan imposible para Cristo el cambiar el sábado como hubiera sido cambiar el hecho de que él creó todas las cosas en seis días y descansó el séptimo. Una vez más, las declaraciones tantas veces repetidas de que el Señor es el Creador tienen el propósito de ser fuente de fortaleza. Observa cómo están relacionadas la creación y la redención en el primer capítulo de la carta del apóstol Pablo a los Colosenses. Leeremos los versículos del 9 al 19. Por eso, también nosotros, desde el día que lo oímos, no cesamos de orar por vosotros y pedir que seáis llenos del cabal conocimiento de su voluntad en toda sabiduría e inteligencia espiritual.

espiritual para que andéis como es digno del Señor, a fin de agradarle en todo, para que fructifiquéis en toda buena obra y crezcáis en el conocimiento de Dios. Fortaleceos con todo poder, conforme a la potencia de su gloria, para que tengáis paciencia y longanimidad, y con gozo deis gracias al Padre que nos hizo aptos para participar de la herencia de los santos en luz. Él nos libró de la potestad de las tinieblas y nos trasladó al reino de su amado Hijo, en quien tenemos redención por su sangre, el perdón de los pecados. Cristo es la imagen del Dios invisible, el primogénito de toda la creación. Por Él fueron creadas todas las cosas que están en los cielos y las que están en la tierra, visibles e invisibles, sean tronos, sean dominios, sean principados o autoridades. Todo fue creado por medio de Él y para Él. Porque Cristo existía antes que todas las cosas, y todas las cosas subsisten en Él. Él es la cabeza del cuerpo, que es la Iglesia. Él es el principio, el primogénito de los muertos, para que en todo tenga la preeminencia, por cuanto agradó al Padre que en Él habitase toda plenitud. No es por casualidad que la maravillosa declaración relativa a Cristo como Creador se encuentre ligada a la declaración de que en Él tenemos redención. Cuando el apóstol expresa su deseo de que seamos fortalecidos con todo poder, conforme a la potencia de su gloria, nos proporciona la instrucción acerca de ese glorioso poder. Cuando nos habla acerca de la liberación del poder de las tinieblas, nos dirige hacia el poder del libertador. Es para nuestro consuelo que se afirma que la cabeza de la Iglesia es el creador de todas las cosas. Se nos afirma que Él sostiene todas las cosas por la palabra de su poder, como dice el apóstol Pablo en su carta a los Hebreos en el capítulo 1 y versículo 3, para que descansemos en la seguridad de que el brazo que sostiene a toda la naturaleza es poderoso para cuidar de sus hijos. Observemos la relación que tiene todo esto con el libro del profeta Isaías en el capítulo 40 y versículo 26. Todo el capítulo presenta la sabiduría y poder maravilloso del Creador, Cristo, al llamar a todas las criaturas por sus nombres, al mantenerlos a todos en su integridad por su excelsa grandeza y por la fuerza de su poder, para preguntar a continuación. Leemos en el versículo 27 y 28. ¿Por qué dice, oh Jacob, y hablas tú Israel? Mi camino está encubierto al Eterno, y mi derecho pasa inadvertido a mi Dios. ¿No has sabido? ¿No has oído? El Señor es el Dios eterno, el Creador de los fines de la tierra. No se cansa ni se fatiga, y su entendimiento es insondable. Efectivamente, en el versículo 20 nos dice, Él da vigor al cansado y aumenta la fuerza del impotente. Su poder es, de hecho, la capacidad para crear todo a partir de la nada. Por lo tanto, puede obrar maravillas en favor de aquellos que carecen de fortaleza. Puede sacar fuerzas de la debilidad. Ciertamente, todo aquello que mantenga vivo ante la mente el poder de Cristo tendrá por efecto la renovación de nuestra fuerza y ánimo espiritual. Ese es precisamente el propósito del sábado. Lee el Salmo 92, que es un salmo dedicado al sábado. Así dicen los cuatro primeros versículos. Leemos entonces el Salmo 90, versículos del 1 al 4. Bueno es alabarte, oh Señor, y cantar salmos a tu nombre, oh Altísimo. Anunciar tu amor por la mañana y tu fidelidad cada noche, al son del decacordio y el salterio, en tono suave con el arpa. Oh Eterno, por cuanto me has alegrado con tus obras, en las obras de tus manos me gozo. Podemos preguntarnos, ¿qué tiene que ver esto con el sábado? Está bien claro. El sábado es el memorial de la creación. Dice el Señor, les di también mis sábados para que fuesen una señal entre mí y ellos, para que supiesen que yo soy el Eterno que los santifico. Libro del profeta Ezequiel, capítulo 20, versículo 14. El salmista guardó el sábado como Dios quiso que se guardara, meditando acerca de la creación y el maravilloso poder y bondad de Dios en ella exhibidos.
y después, reflexionando sobre ello, se dio cuenta de que el Dios que viste los lirios con su gloria que sobrepasa la de Salomón se preocupa aún mucho más por sus criaturas inteligentes, y al mirar a los cielos que muestran el poder y la gloria de Dios y darse cuenta que fueron traídos a la existencia a partir de la nada, le vino el pensamiento alentador de que ese mismo poder obraría en él para librarle de su flaqueza humana. Por tanto, halló el gozo y la alegría en la obra de las manos de Dios. El conocimiento del poder de Dios que tuvo por la contemplación de la creación le llenó de ánimo al comprender que ese mismo poder estaba a su disposición, y aferrándose a ese poder por la fe, logró grandes victorias. Tal es el propósito del sábado, llevar al hombre al conocimiento de Dios para salvación. Hacemos un resumen de todo este pensamiento. Primero, la fe en Dios viene por el conocimiento de su poder. Desconfiar de él implica ignorancia acerca de su poder para cumplir sus promesas. Nuestra fe en él será proporcional al conocimiento que tengamos de su poder. La contemplación inteligente de la creación de Dios nos proporciona el verdadero concepto de su poder, puesto que su poder eterno y su divinidad se entienden por las cosas que él creó, como nos dice el apóstol Pablo en su carta a los Romanos en el capítulo 1 y versículo 20. Tercero, es la fe la que da la victoria, como nos dice el apóstol Juan en su primera carta en el capítulo 5 y versículo 4. Por lo tanto, como la fe viene por el conocer el poder de Dios a partir de su palabra y de las cosas que él creó, viene a resultar que ganamos la victoria por las obras de sus manos. El sábado, entonces, que es el memorial de la creación, observado apropiadamente, es una gran fuente de fortaleza para la lucha del cristiano. Esta es la importancia de lo que dice el profeta Ezequiel en el capítulo 20 de su libro y en el versículo 12. Les di mis sábados para que fuesen una señal entre mí y ellos, para que supiesen que yo soy el Eterno que los santifico. Esto es, sabiendo que la voluntad de Dios es nuestra santificación, como el apóstol Pablo nos lo dice en su primera carta a los Tesalonicenses en el capítulo 4 y versículo 3, y también en el capítulo 5 y versículos 23 y 24, mediante el uso apropiado del sábado, comprendemos el poder de Dios para nuestra santificación. El mismo poder que se manifestó en la creación de los mundos se manifiesta para la santificación de aquellos que se entregan a la voluntad de Dios. Este pensamiento comprendido en su sentido más abarcante traerá con toda seguridad gozo y consuelo divinos al alma sincera. A la vista de lo anterior podemos apreciar la fuerza que tiene la declaración del profeta Isaías en su libro en el capítulo 58 y versículos 13 y 14. Si retiras tu pie de pisotear el sábado, de hacer tu voluntad en mi día santo, y si al sábado llamas delicia, santo, glorioso del Eterno, y lo veneras, no siguiendo tus caminos, ni buscando tu voluntad, ni hablando tus vanas palabras, entonces te deleitarás en el Señor, y yo te haré subir sobre las alturas de la tierra, y te sustentaré con la herencia de Jacob tu padre, porque la boca del Eterno lo ha dicho. Es decir, si se guarda el sábado de acuerdo con el plan divino como un memorial de su poder creativo, como el recuerdo del poder divino manifestado para la salvación de su pueblo, el alma triunfante en las obras que él hizo se deleitará en el Señor. Por consiguiente, el sábado es el gran punto de apoyo de la palanca de la fe que eleva el alma a las alturas del trono de Dios, poniéndolo en comunión con él. Resumiendo en pocas palabras, se podría expresar así. El poder eterno y la divinidad del Señor se revelan en la creación, como el apóstol Pablo en su carta a los Romanos en el capítulo 1 y versículo 20 nos dice. Es la capacidad de crear la que da la dimensión del poder de Dios. Pero el Evangelio es el poder de Dios para salvación, como nos dice también el apóstol Pablo en su carta a los Romanos en el capítulo 1 y versículo 16. Por lo tanto, el Evangelio nos revela precisamente el poder que se manifestó para traer los mundos a la existencia, ejercido ahora para la salvación de los hombres. Se trata en ambos casos del mismo poder.
A la luz de esta gran verdad, no hay duda para la controversia acerca de si la redención es mayor que la creación. La redención es creación, como nos dice el apóstol Pablo en su segunda carta a los Corintios en el capítulo 5 y versículo 17. Y también podemos leer estas palabras en su carta a los Efesios en el capítulo 4 y versículo 24. Y vestíos del hombre nuevo, que es creado según Dios, en justicia y santidad verdadera. El poder de la redención es el poder de la creación. El poder de Dios para salvación es el poder capaz de tomar la nulidad humana y hacer de ella lo que será por todas las edades eternas para alabanza y gloria de la gracia de Dios. Como nos dice el apóstol Pablo en su primera carta, en el capítulo 4 y versículo 19, «Por lo tanto, los que padecen según la voluntad de Dios, sigan haciendo el bien y encomiéndense al fiel Creador». Por tanto, nosotros también, teniendo en derredor nuestro tan grande nube de testigos, despojándonos de todo lo que estorba y del pecado que nos asedia, y corramos con paciencia la carrera que tenemos por delante, puestos los ojos en Jesús, el autor y consumador de la fe, el cual, por el gozo puesto delante de él, sufrió la cruz, menospreciando la vergüenza, y se sentó a la diestra del trono de Dios. Considerad aquel que sufrió tal contradicción de pecadores contra sí mismo, para que no os fatiguéis ni desmayen vuestras almas. Carta del apóstol Pablo a los Hebreos, capítulo 12, versículos del 1 al 3.

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3: Y aquel que es poderoso para guardaros sin caída y presentaros sin mancha delante de su gloria con gran alegría, al único y sabio Dios, nuestro Salvador, sea gloria y majestad, imperio y potencia, ahora y por todos los siglos. Amén.

En Dios encontramos la justicia que ningún esfuerzo humano puede brindar. Al confiar en Él, somos justificados por fe en Jesucristo. Abandonemos nuestros intentos fallidos de justicia propia y abracemos la redención que Él ofrece. Recordemos siempre que Dios es nuestra justicia, nuestra esperanza y nuestro apoyo en todo momento.

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El rey David eligió confiar en los caminos de Dios a pesar de las dificultades que enfrentaba. A veces nos vemos enfrentados a decisiones difíciles, presionados por las expectativas sociales, las influencias externas o incluso nuestras propias dudas internas. Puede ser fácil seguir lo que el mundo nos dice que es el camino más fácil o más rápido, pero los caminos de Dios siempre son mejores que los nuestros. No siempre es fácil entender los caminos de Dios, y muchas veces el camino parece desafiante o incierto, pero la confianza en Él nos asegura que al final su plan es el mejor.

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0: y las demás mujeres vienen de la tumba. ¿Escuchas? ¿Escuchas lo que cantan? Ha resucitado. Sí, ahora recuerdo que...
1: ¿Pero qué dices? ¿Resucitado?
0: Sí, Jesús nos dijo que al tercer día. Claro, es hoy. Yo sabía que Jesús no podía morir y dejarnos así. Él ha resucitado. Ha resucitado.

Si confesamos nuestros pecados, Él es fiel y justo para perdonar nuestros pecados y limpiarnos de toda maldad.

Hola de nuevo. Avanzamos en nuestra lectura del deseado de todas las gentes. Hoy, capítulo 30, la ordenación de los 12. En las escenas de la naturaleza era donde Jesús disfrutaba de forma especial de la conexión con su Padre. Al lugar de retiro que el Salvador amaba, condujo a sus discípulos, y en la mente de ellos los sagrados incidentes de aquel día quedaron para siempre vinculados con la belleza de la montaña, del valle y del mar. Jesús pasó toda la noche en oración por ellos, mientras ellos dormían al pie de la montaña. Al amanecer, los llamó así porque tenía algo importante que comunicarles. Jesús los había llamado para enviarlos como testigos suyos, para que declararan al mundo lo que habían visto y oído de él. Su cargo era el más importante al cual hubiesen sido llamados alguna vez los seres humanos, y únicamente el de Cristo lo superaba. Habían de ser colaboradores con Dios para la salvación del mundo. El Salvador conocía el carácter de aquellos hombres, sus debilidades y errores no eran desconocidos para él. Podía ver los peligros por los que tendrían que pasar y la responsabilidad que recaería sobre ellos. Juan y Santiago, Andrés y Pedro, con Felipe, Natanael y Mateo, habían estado más íntimamente relacionados con él que los demás y habían presenciado un mayor número de sus milagros. Pedro, Santiago y Juan tenían una relación más estrecha con él, puesto que estaban casi constantemente con él, presenciando sus milagros y oyendo sus palabras. Juan había penetrado en una intimidad aún mayor con Jesús, de tal manera que se le distingue como aquel a quien Jesús amaba. El Salvador los amaba a todos, pero Juan era el espíritu más receptivo. Era más joven que los demás y con mayor confianza infantil abría su corazón a Jesús. Así, llegó a simpatizar más con el Salvador y por su medio fueron comunicadas a su pueblo las enseñanzas espirituales más profundas acerca de Jesús. Dios toma a los hombres tales como son, con los elementos humanos de su carácter, y los prepara para su servicio si quieren ser disciplinados y aprender de él. No son elegidos porque sean perfectos, sino a pesar de sus imperfecciones, para que mediante el conocimiento y la práctica de la verdad y por la gracia de Cristo puedan ser transformados a su imagen. En otro de los grupos de los discípulos destacaba Felipe, un buscador sincero de la verdad, pero que era tardo de corazón para creer. A lo largo de los años con Jesús, Felipe había expresado su falta de fe que le acompañaría hasta el final del ministerio de Cristo. Suyas fueron las palabras, «Señor, muéstranos al Padre y nos basta», que apenaron al Salvador, quien soportó pacientemente su incredulidad y su torpeza. Cuando fue derramado el Espíritu Santo sobre los discípulos, Felipe llegó a ser un maestro según el corazón de Jesús. En feliz contraste con la incredulidad de Felipe se notaba la confianza infantil de Natanael. Aquellos hombres eran amados profundamente por Jesús, que recibió a un hombre que no había sido llamado, pero se presentó con insistencia entre ellos. Era Judas Iscariote, que se adelantó ahora para solicitar un lugar en el círculo íntimo de los discípulos. Creía que Jesús era el Mesías, y uniéndose a los apóstoles esperaba conseguir un alto puesto en el nuevo reino. A él Jesús le dijo, «Las zorras tienen cavernas, y las aves del cielo nidos, mas el Hijo del Hombre no tiene donde recueste su cabeza». La frialdad de Jesús sorprendió a los discípulos que anhelaban que Judas llegase a ser uno de ellos. Parecía un hombre respetable, de agudo discernimiento y habilidad administrativa, y lo recomendaron a Jesús como hombre que le ayudaría mucho en su obra. Aquellos hombres miraban la apariencia, y la historia posterior de Judas les iba a enseñar el peligro que hay en decidir la idoneidad de los hombres para la obra de Dios basándose en alguna consideración mundanal. Cuando Judas se unió a los discípulos, no era insensible a la belleza del carácter de Cristo. Sentía la influencia de aquel poder divino que atraía las almas al Salvador. Jesús leyó el corazón de Judas, conoció los abismos de iniquidad en los cuales éste se hundiría a menos que fuese librado por la gracia de Dios. Al relacionar a este hombre consigo, le puso donde podría estar día tras día en contacto con la manifestación de su propio amor abnegado. Si quería abrir su corazón a Cristo, la gracia divina desterraría el demonio del egoísmo, y aún Judas podría llegar a ser súbdito del reino de Dios. Judas tuvo las mismas oportunidades que los demás discípulos. Escuchó las mismas preciosas lecciones, pero los requisitos de Cristo contradecían sus propios deseos. Se creía suficiente de por sí mismo y en vez de resistir la tentación continuó practicando sus fraudes, a pesar de los intentos de Jesús por presentarle los resultados de su codicia.
Con paciencia divina, Jesús soportó a este hombre que estaba en el error, a la par que le daba evidencia de que leía su corazón como en un libro abierto. Cuando llegó a asociarse con Jesús, tenía algunos preciosos rasgos de carácter que podrían haber hecho de él una bendición para la Iglesia. Si hubiese estado dispuesto a llevar el yugo de Cristo, podría haberse contado entre los principales apóstoles, pero endureció su corazón cuando le señalaron sus defectos y con orgullo y rebelión prefirió sus egoístas ambiciones y así se incapacitó para la obra que Dios quería darle. En vez de andar en la luz,

ser no solamente oidor, sino hacedor de las palabras del Salvador. Contemplando a Cristo, llegó a transformarse su carácter. En sus hábitos y temperamento, los apóstoles diferían grandemente. Fueron reunidos con sus diferentes defectos, todos con tendencias al mal, heredadas y cultivadas, pero en Cristo y por su medio, habían de habitar en la familia de Dios, aprendiendo a ser uno en fe, doctrina y espíritu. Las lecciones del Maestro harían armonizar todas las diferencias, poniendo a los discípulos en unidad hasta hacerlos de una mente y un mismo criterio. Cristo es el gran centro, y ellos se acercarían el uno al otro en la proporción en la que se acercasen a Jesús. Cuando el Maestro hubo dado su instrucción a los discípulos, congregó al pequeño grupo en derredor suyo, y arrodillándose en medio de ellos y poniendo sus manos sobre sus cabezas, ofreció una oración para dedicarlos a su obra sagrada. Así, fueron ordenados al ministerio evangélico los discípulos del Señor. Como representantes suyos entre los hombres, Cristo no elige ángeles que nunca cayeron, sino a seres humanos, hombres de pasiones iguales a las de aquellos a quienes tratan de salvar. Cristo mismo se revistió de la humanidad para poder alcanzar a la humanidad. La divinidad necesitaba de la humanidad porque se requería tanto lo divino como lo humano para traer salvación al mundo. El que llamó a los pescadores de Galilea está llamando todavía a los hombres a su servicio y está tan dispuesto a manifestar su poder por medio de nosotros como por los primeros discípulos. Por imperfectos y pecaminosos que seamos, el Señor nos ofrece asociarnos consigo para que seamos aprendices de Cristo. Nos invita a ponernos bajo la instrucción divina para que unidos con Cristo podamos realizar las obras de Dios. El hombre necesita un poder exterior a sí mismo para restaurar la semejanza de Dios y habilitarle para hacer la obra de Dios. Elena White termina este capítulo con estas palabras: hemos de colaborar con los ángeles celestiales para presentar a Jesús al mundo. Con avidez casi impaciente, los ángeles aguardan nuestra cooperación, porque el hombre debe ser el medio de comunicación con el hombre. Y cuando nos entregamos a Cristo en una consagración de todo el corazón, los ángeles se regocijan de poder hablar por nuestras voces para revelar el amor de Dios. Hasta aquí, queridos amigos, el resumen de este capítulo. Nos volvemos a encontrar en el siguiente, cuyo título es El Sermón del Monte.

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1: He aquí una virgen concebirá y dará a luz un hijo, y llamará su nombre Emmanuel, que traducido es Dios con nosotros.

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0: El mayor tesoro del mundo no es otro que la vida eterna y su cofre, la Biblia. 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En la Segunda Guerra Mundial hubo un momento importante. Fue cuando el general MacArthur prometió a sus tropas en Filipinas que volvería y lo hizo. En ese momento el porvenir parecía incierto, pero la última palabra del general estimuló a las tropas y las unificaron para continuar la lucha. Volveré. Qué promesa maravillosa, ¿verdad? Cuán grande es el gozo de aquellos cuando meses más tarde los titulares de los diarios anunciaron que el general había vuelto fiel a su promesa, volvió y logró la victoria. Bueno, amigos, cuando nuestro Señor, tras haber vencido a las potencias del mal, iba a abandonar la tierra, en el momento de su ascensión, también nos hizo esta promesa maravillosa: volveré. Y de eso vamos a hablar precisamente en Tesoros de Vida. Muy bienvenidos, muy bienvenidas. Y tenemos con nosotros al pastor Francisco Urbina para hablarnos de este tema. ¿Qué tal?
1: Es uno de los temas quizás más bonitos que podemos compartir en nosotros. Muchas gracias, Tercita, por permitirme estar con todos vosotros para hablar del cumplimiento de la promesa de Cristo que llevamos 20 siglos esperando su realización. Jesús dijo: volveré, y seguro que volverá.
0: Seguro que sí. Porque Jesús viene, como ya hemos visto en algún programa anterior, estamos seguros de eso. Es un tema que ha ocupado la humanidad desde siempre y es una realidad no solamente presente en el Nuevo Testamento, sino también en el Antiguo Testamento, como ya hemos podido ver un poquito. ¿No es verdad, Francisco?
1: Sí, lo decía en nuestra emisión anterior, el libro del Génesis anuncia que Jesús vendría a destruir el mal de manera definitiva. Enoc, que es el, digamos, uno de los héroes de la fe que se mencionan en la Biblia, Enoc, dice el apóstol Judas, que Enoc vino y predicó también la segunda venida de Jesús. Predicó, pues, el juicio final, la destrucción del mal y la victoria del bien. Enoc, el séptimo desde Adán.
0: Bueno, tenemos claro que Jesús va a volver, pero ¿cómo volverá?
1: Bueno, yo creo que si Jesús estuvo la primera vez aquí en la tierra como un ser humano idéntico a nosotros, que fue visto, que fue tocado, que fue abrazado, cuando Él dice volveré, se entiende que volverá, es verdad, con la naturaleza totalmente transformada, glorioso como le correspondía a Él en la eternidad, pero visible. Porque si yo digo voy a volver y nadie me ve, pues ¿de qué sirve mi promesa? Y Jesús volverá, y la Biblia dice volverá, porque todo ojo lo verá, dice el libro de Daniel, el libro del Apocalipsis, y dicen los evangelios, Jesús volverá visible, será contemplado por todos los confines de la tierra. Viva yo en Australia, en Japón, en China, en Francia, en España o en Latinoamérica, yo veré venir a Jesús, porque será como un rayo, ¿no?
0: Vendrá en las nubes de los cielos.
1: Las nubes de los cielos, uh-huh. Donde todo ojo lo verá.
0: Eso es hermoso. Sobre todo porque hay personas en estos momentos y en todos los momentos de la historia en que se han declarado a sí mismos pues el Cristo, ¿no? Se han declarado a sí mismos como una especie de reencarnación de Jesús o como el Jesús que ya ha venido a la tierra, y algunos que mueven multitudes.
1: Sí, yo veía en diferentes noticieros ese tipo de manifestaciones, ¿no? De uno u otro que se dice que es el Cristo reencarnado, que es el Cristo redivivus, y tú lo ves cómo viven, cómo realizan su entrecomillado ministerio, tan diferente a lo que la Biblia nos enseña. Dice, pues no es, porque ellos los están viendo en un lugar determinado, si a través de la televisión lo puede ver todo el mundo, pero solo viven en un lugar determinado y no han eliminado el problema del mal, del pecado. Entonces ellos dicen que son Jesús, pero no lo son, porque la Biblia dice, Él viene, todo ojo lo verá, inclusive a mí me encanta el texto de Apocalipsis, capítulo 1, versículo 7, donde dice que todo ojo lo verá, inclusive aquellos que lo traspasaron. Entonces,
0: habrá resurrecciones.
1: Habrá resurrecciones. Pero lo que digo es que si estos que se presentan hoy como Jesús no han sido capaces de ser visto por aquel que lo habría crucificado, pues más que falso, no puede serlo.
0: ¿Por qué va a volver Jesús?
1: Porque Jesús es amor. Porque Dios es amor. Y el amor cumple lo que promete. primero que todo. Porque Jesús nos ama, se lo dijo a los discípulos, yo quiero que donde vosotros estéis, yo estoy, y donde yo estoy, vosotros estéis. Porque Él quiere tener un encuentro cara a cara con la humanidad. Entonces Él vuelve para cumplir su promesa, vuelve porque es fiel, pero sobre todo vuelve porque nos ama, porque no quiere dejarnos en un mundo de sufrimiento. O sea, es para mí la razón primordial. Es como cuando un esposo o un padre le dice a su esposo o a sus hijos, mira que voy a volver, ¿no? No como el general MacArthur a continuar una guerra, pero vuelvo porque os amo, porque quiero estar con vosotros. Porque sin mí y sin ti, nuestra vida es vacía, dice Dios. Bueno, si yo no estoy, vosotros no estaréis felices, y si Él no está, nosotros no estamos felices tampoco.
2: Hay quienes dicen, Paco, que tal vez podría haber venido ya, ¿no? Si nos salvó en la cruz, en el momento de la cruz, se cumplió ese plan de salvación, ¿por qué no ha vuelto ya? Y acabamos de una vez con el sufrimiento, ¿por qué seguimos sufriendo?
1: Esa es la pregunta del millón, Estercita, sí. Porque efectivamente Jesús habría podido volver en el siglo I, en el siglo IV, en el siglo VII, en el siglo VIII, en el siglo XIX, que hubo un gran movimiento de reavivamiento espiritual en diferentes lugares del mundo, donde la gente pues se volcó a estudiar las profecías, pero que no ha vuelto. ¿Por qué no ha vuelto? La Biblia solo me permite vislumbrar algún tipo de respuesta. ¿Cuál es? Primero, que hay un tiempo que Dios tiene previsto para su venida. Es un tiempo que le pertenece a Él, no a mí. De la misma manera que Dios creó la humanidad en un tiempo que le pertenece a Él, un tiempo

0: al conocimiento de Dios, al amor de Dios en nuestra vida hecho práctico, para ayudarnos a vivir una vida correcta. Entonces, las dos respuestas son bíblicas. Uno, hay un tiempo de Dios, y segundo, que Dios es paciente con nosotros. Y hay una tercera explicación que dan algunos creyentes y que puede tener su valor. No es el que más me atrae de esas explicaciones, sino dicen que hay una serie de mundos que no aceptaron que el pecado germinara en sus corazones, porque uh-huh. Satanás quiso tentar a muchos mundos, a muchos seres creados, a los ángeles, arrastró una parte, pero no a toda la parte de los ángeles. Entonces, la justicia de Dios se había quedado un poco en entredicho. ¿Es bueno, es malo, es justo, es injusto, es verdad o no es verdad lo que él dice? Y entonces hay una escritora cristiana que dice que esta prolongación del mal que tanto daño nos hace está permitiendo demostrar ante todos los universos que el pecado es destructivo en absoluto y que solo al lado de Dios encontramos paz, bienestar y prosperidad. Y cuando esa toma de conciencia universal se produzca, es cuando el cumplimiento del tiempo previsto por Dios se pondrá de manifiesto y Jesús volverá. Así que esas son las tres explicaciones que nos permiten decir, no, bueno, ¿y por qué no vuelve? Aunque sí, de verdad, y lo digo yo como creyente, yo deseo que Cristo venga pronto, en este mismo instante, diría yo.
1: Ojalá. ¿Qué pasará cuando Jesús venga?
0: Pasarán muchas cosas. La primera, a mí me encanta el texto de Mateo 24:31, que dice que Jesús mandará a sus ángeles a recogernos. Primero que todo, lo veremos venir, ¿de acuerdo? Que eso lo vimos la semana pasada. Veremos venirlo con poder, con majestad, con gloria.
1: Suena de trompetas, ¿no?
0: Sí, dice al son de la trompeta y la trompeta sonará, dice el apóstol Pablo. Entonces, lo oiremos, será espectacular.
1: Miriadas de ángeles viniendo desde el cielo, tiene que ser, bueno, impresionante.
0: Por eso no puede ser ninguno de los que dicen que han venido, ¿no? Porque claro, la Biblia dice con poder, con gloria, con majestad, con sus millares de ángeles, de millares de millones de ángeles que lo acompañarán, retumbará la voz de Dios en todo el universo, retumbará la voz de Dios. Entonces los ángeles de Dios vendrán a recogernos. Se producirá un acontecimiento magnífico, glorioso e impresionante, indudablemente, porque dice que los sepulcros se abrirán, y sepulcros de todos los siglos. Entonces, puede estar sumergido bajo tierra, a 300 metros bajo tierra, porque por movimientos sísmicos se han podido depositar ahí. Pueden estar en el fondo del océano, pueden estar, haber sido incinerados. Dice, todos los muertos en Cristo resucitarán primero. Entonces, ¿tú te imaginas, Esther, viendo en toda la humanidad los muertos desde que Abel murió hasta nuestros días, volver a la vida? Y junto con los vivos, ser arrebatados en los cielos. Lo dice el apóstol Pablo en la Epístola a los Tesalonicenses. No quiero que sufráis como aquellos que no tienen esperanza, porque nosotros los vivos y los muertos resucitados al son de la trompeta, ascenderemos al cielo para estar con nuestro Señor. Y después, la tierra será consumida por el fuego. Y los que han rechazado a Dios sentirán entonces temor, porque se darán cuenta que efectivamente lo que la palabra de Dios habría dicho, y desearán que, bueno, no haber nacido. Y pasará una cuarta consecuencia geofísica, y eso creo que es muy fácil de entender. Si se abren todos los sepulcros, si Jesús viene con el son de la trompeta que retumba en todo el universo, la tierra dice que será conmovida en su simiente. Entonces se producirán diferentes efectos de cataclismos. Fuego que desciende del cielo, el fuego que surge de la tierra como en una erupción volcánica, hielo que cae como tamaño de un talento, 100 kilos que caen por encima. Sí, la tierra será totalmente conmovida, dice el profeta Isaías, que será sacudida. Y como cuando sacudimos una sábana, una alfombra para quitarle todo el polvo, será la tierra sacudida. Entonces, será espectacular.
1: Oye, Paco, y si hay personas que han intentado hacerse pasar por Jesús, ¿no sería posible también que Satanás mismo se quisiera hacer pasar por Jesús en algún momento?
0: El apóstol Pablo, en la Epístola a los Corintios, dice que Satanás se disfrazará o tomará la apariencia de Jesucristo y que imitará la segunda venida de Jesús. Una pequeña diferencia, quizás, que es muy importante para que nuestros amigos radioyentes lo tengan. Satanás se aparecerá como un ángel de luz. Lo dice el apóstol Pablo, aparecerá como si fuera Jesucristo, pero aparecerá en un lugar determinado, mientras que el verdadero Jesucristo

0: Jesús lo verán en todo el universo, Satanás será visto en un lugar determinado. Segundo, la Biblia nos dice que Jesús en el momento de su segunda venida pondrá sus pies sobre la tierra y Satanás estará sobre la tierra, deambulando, por decirlo de alguna manera, sobre la tierra. Entonces sí, podrá imitar la venida, pero nunca podrá producir la resurrección ni la destrucción del pecado. Entonces es muy diferente.
1: Y una pregunta muy importante sería, ¿cuándo volverá Jesús?
0: ¿Cuándo volverá? Me gusta el texto que leímos en el programa anterior. Dice, he aquí, yo vengo en breve, yo vengo presto.
1: Ciertamente las personas que mueren, ¿no?, ya les llega, ¿no?, porque bueno, pues descansan hasta que Jesús vuelva, de modo que para ellos ya ha venido.
0: Porque cuando uno fallece, que es un tema que trataremos en otro momento, los muertos ni saben, ni oyen, ni ven nada. Entonces el tiempo para ellos no transcurre.
1: Claro.
0: Entonces, ¿cuándo volverá Jesús? Mira, yo tengo la sensación, Esthercita, que Jesús volverá más pronto de lo que muchos de nosotros creemos y pensamos.
1: Y la última pregunta rápidamente, porque el tiempo se nos ha escapado, ¿cómo podemos prepararnos? ¿Qué debemos hacer mientras esperamos que Jesús vuelva?
0: Me gusta la declaración de Jesús, velad, llorad en todo tiempo. Es decir, debemos dedicarle tiempo a la oración, tiempo al estudio de la palabra de Dios y tiempo a compartir la palabra de Dios. Velad, llorad, porque el Señor vendrá en el momento que menos lo espera.
1: Vendrá como ladrón en la noche, como la Biblia dice. Y llegamos al final de nuestro programa. Ya sabéis que os esperamos nuevamente el próximo día aquí en Tesoros de Vida. Y como colofón del programa, creo que Francisco tiene una poesía por ahí para nosotros, ¿a que sí?
0: Sí, es muy bonita, es de Francisco Estrello, que se titula Vete por la vida. Y dice así. Lleno de horizontes y de azul de cielo, de serenas cumbres y visión de mar, vete por la vida con ansia de vuelo, llevándote en el alma las notas más bellas de un bello cantar. Vete por la vida regando el camino de claros ensueños, de luz y de amor, sintiendo el milagro que tiembla en el trino al mágico embrujo de un suave fulgor. Vete por la vida llenándola de sueños, abre surcos nuevos y hazlos florecer y pon al paisaje los tintes risueños que tiene el encanto del amanecer.
1: Bueno, pues con ese pensamiento hermoso os dejamos, os esperamos el próximo día aquí en Tesoros de Vida. 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

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Capítulo 32. ¿Quiénes son los ángeles?

La relación entre el mundo visible y el invisible, el ministerio de los ángeles de Dios y la influencia o intervención de los espíritus malos son asuntos claramente revelados en las Sagradas Escrituras y como indisolublemente entretejidos con la historia humana. Nótase en nuestros días una tendencia creciente a no creer en la existencia de los malos espíritus, mientras que por otro lado, muchas personas ven espíritus de seres humanos difuntos en los santos ángeles, que son enviados para servir a los que han de heredar la salvación. Hebreos 1:14. Pero las Escrituras no solo enseñan la existencia de los ángeles, tanto buenos como malos, sino que contienen pruebas terminantes de que estos no son espíritus desencarnados de hombres que hayan dejado de existir. Antes de la creación del hombre, había ya ángeles, pues cuando los cimientos de la tierra fueron echados, aún a las estrellas todas del alba alababan y se regocijaban todos los hijos de Dios. Job 38:7. Después de la caída del hombre fueron enviados ángeles para guardar el árbol de la vida, y esto antes que ningún ser humano hubiese fallecido. Los ángeles son por naturaleza superiores al hombre, pues el salmista refiriéndose a este dice: «Algo menor lo hiciste que los ángeles». Salmo 8:6. Las Santas Escrituras nos dan información acerca del número, del poder y de la gloria de los seres celestiales, de su relación con el gobierno de Dios y también con la obra de redención. Jehová afirmó en los cielos su trono y su reino domina sobre todos. Y el profeta dice: «Oí voz de muchos ángeles alrededor del trono. Ellos sirven en la sala del trono del Rey de Reyes». Ángeles poderosos en fortaleza, ministros suyos que hacen su voluntad, obedeciendo a la voz de su precepto. Salmo 103, 19 al 21, Apocalipsis 5:11. Millones de millones y millares de millares era el número de los mensajeros celestiales vistos por el profeta Daniel. El apóstol Pablo habla de las huestes innumerables de ángeles. Hebreos 12:22. Como mensajeros de Dios iban y volvían a semejanza de relámpagos. Ezequiel 1:14. Tan deslumbradora es su gloria y tan veloz su vuelo. El ángel que apareció en la tumba del Señor y cuyo aspecto era como un relámpago y su vestido blanco como la nieve, hizo que los guardias temblaran de miedo y quedaran como muertos. Mateo 28:3 y 4. Cuando Senaquerib, el insolente monarca asirio, blasfemó e insultó a Dios y amenazó destruir a Israel, aconteció que en aquella misma noche salió un ángel de Jehová e hirió en el campamento de los asirios 185.000 hombres. El ángel destruyó a todos los hombres fuertes y valerosos, con los príncipes y los capitanes del ejército de Senaquerib, quien volvió con rostro avergonzado a su propia tierra. Segunda de Reyes 19:35, Segunda de Crónicas 32:21. Los ángeles son enviados a los hijos de Dios con misiones de misericordia. Visitaron a Abraham con promesas de bendición, al justo Lot para rescatarle de las llamas de Sodoma, a Elías cuando estaba por morir de cansancio y hambre en el desierto, a Eliseo con carros y caballos de fuego que circundaban la pequeña ciudad donde estaba encerrado por sus enemigos, a Daniel cuando imploraba la sabiduría divina en la corte de un rey pagano, o en momentos en que iba a ser presa de los leones, a San Pedro, condenado a muerte en la cárcel de Herodes, a los presos de Filipos, a San Pablo y a sus compañeros en la noche tempestuosa en el mar, a Cornelio para hacerle comprender el Evangelio, a San Pedro para mandarlo con el mensaje de salvación al extranjero gentil. Así fue como en todas las edades los santos ángeles ejercieron su ministerio en beneficio del pueblo de Dios. Cada discípulo de Cristo tiene su ángel guardián respectivo. Estos centinelas celestiales protegen a los justos del poder del maligno. Así lo reconoció el mismo Satanás cuando dijo: «¿Teme Job a Dios de balde? ¿No le has tú cercado a él y a su casa y a todo lo que tienen derredor?» Job 1:9 y 10. El medio de que Dios se vale para proteger a su pueblo está indicado en las palabras del salmista: «El ángel de Jehová acampa en derredor de los que le temen y los defiende». Salmo 34:7. Hablando de los que creen en él, el Salvador dijo:
Mirad, no tengáis en poco a alguno de estos pequeños, porque os digo que sus ángeles en los cielos ven siempre la faz de mi Padre. Mateo 18:10. Los ángeles encargados de atender a los hijos de Dios tienen a toda hora acceso cerca de Él. Así que, aunque expuesto al poder engañoso y a la continua malicia del príncipe de las tinieblas y en conflicto con todas las fuerzas del mal, el pueblo de Dios tiene siempre asegurada la protección de los ángeles del cielo. Y esta protección no es superflua. Si Dios concedió a sus hijos su gracia y su amparo, es porque deben hacer frente a las temibles potestades del mal. Potestades múltiples, audaces e incansables, cuya malignidad y poder nadie puede ignorar o despreciar impunemente. Los espíritus malos creados en un principio sin pecado eran iguales por naturaleza, poder y gloria a los seres santos que son ahora mensajeros de Dios. Pero una vez caídos por el pecado, se coligaron para deshonrar a Dios y acabar con los hombres. Unidos con Satanás en su rebeldía y arrojados del cielo con él, han sido desde entonces, en el curso de los siglos, sus cómplices en la guerra empeñada contra la autoridad divina. Las Sagradas Escrituras nos hablan de su unión y de su gobierno, de sus diversas órdenes, de su inteligencia y astucia, como también de sus propósitos malévolos contra la paz y la felicidad de los hombres. La historia del Antiguo Testamento menciona a veces su existencia y su actuación, pero fue durante el tiempo que Cristo estuvo en

no solo los cerdos, sino también a los dueños y porqueros. La inmunidad de estos fue tan solo debida a la intervención misericordiosa de Jesús. Por otra parte, el suceso fue permitido para que los discípulos viesen el poder malévolo de Satanás sobre hombres y animales, pues quería que sus discípulos conociesen al enemigo al que iban a afrontar, para que no fuesen engañados y vencidos por sus artificios. Quería, además, que el pueblo de aquella región viese que él, Jesús, tenía el poder de romper las ligaduras de Satanás y libertar a sus cautivos. Y aunque Jesús se alejó, los hombres tan milagrosamente libertados quedaron para proclamar la misericordia de su bienhechor. Las Escrituras encierran otros ejemplos semejantes. La hija de la mujer sirofenicia estaba atormentada de un demonio al que Jesús echó fuera por su palabra. Marcos 7, 26 al 30. Un endemoniado ciego y mudo. Mateo 12, 22. Un joven que tenía un espíritu mudo, que a menudo le arrojaba en el fuego y en aguas para matarle. Marcos 9, 17 al 27. El maníaco que, atormentado por el espíritu de un demonio inmundo, Lucas 4, 33 al 36, perturbaba la tranquilidad del sábado en la sinagoga de Capernaum. Todos ellos fueron curados por el compasivo Salvador. En casi todos los casos, Cristo se dirigía al demonio como a un ser inteligente, ordenándole salir de su víctima y no atormentarla más. Al ver su gran poder, los adoradores reunidos en Capernaum se asombraron y hablaban unos a otros diciendo: «¿Qué palabra es esta, que con autoridad y potencia manda a los espíritus inmundos y salen?». Lucas 4:36. Se representa a uno generalmente a aquellos endemoniados como sometidos a grandes padecimientos. Sin embargo, había excepciones a esta regla. Con el fin de obtener poder sobrenatural, algunas personas se sometían voluntariamente a la influencia satánica. Estas, por supuesto, no entraban en conflicto con los demonios. A esta categoría pertenecen los que poseían el espíritu de adivinación, como los magos Simón y Elimas y la joven adivina que siguió a Pablo y a Silas en Filipos. Nadie está en mayor peligro de caer bajo la influencia de los espíritus malos que los que, a pesar del testimonio directo y positivo de las Sagradas Escrituras, niegan la existencia e intervención del diablo y de sus ángeles. Mientras ignoremos sus astucias, ellos nos llevan notable ventaja y muchos obedecen a sus sugestiones, creyendo seguir los dictados de su propia sabiduría. Esta es la razón por la cual, a medida que nos acercamos al fin del tiempo, cuando Satanás obrará con la mayor energía para engañar y destruir, él mismo propaga por todas partes la creencia de que no existe. Su política consiste en esconderse y obrar solapadamente. No hay nada que el gran seductor tema tanto como el que nos demos cuenta de sus artimañas. Para mejor disfrazar su carácter y encubrir sus verdaderos propósitos, se ha hecho representar de modo que no despierte emociones más poderosas que las del ridículo y del desprecio. Le gusta que lo pinten deforme o repugnante, mitad animal, mitad hombre. Le agrada oírse nombrar como objeto de diversión y de burla por personas que se creen inteligentes e instruidas. Precisamente por haberse enmascarado con habilidad consumada, es por lo que tan a menudo se oye preguntar: ¿existe en realidad ente semejante? Prueba evidente de su éxito es la aceptación general de que gozan entre el público religioso ciertas teorías que niegan los testimonios más positivos de las Sagradas Escrituras. Y es porque Satanás puede dominar tan fácilmente los espíritus de las personas inconscientes de su influencia, por lo que la palabra de Dios nos da tantos ejemplos de su obra maléfica, nos revela sus fuerzas ocultas y nos pone así en guardia contra sus ataques. El poder y la malignidad de Satanás y de su hueste podrían alarmarnos con razón, si no fuera por el apoyo y salvación que podemos encontrar en el poder superior de nuestro Redentor. Proveemos cuidadosamente nuestras casas con cerrojos y candados para proteger nuestros bienes y nuestras vidas contra los malvados.
Pero rara vez pensamos en los ángeles malos que tratan continuamente de llegar hasta nosotros y contra cuyos ataques no contamos en nuestras propias fuerzas con ningún medio eficaz

de defensa. Si se les dejara, nos trastornarían la razón, nos desquiciarían y torturarían el cuerpo, destruirían nuestras propiedades y nuestras vidas. Solo se deleitan en el mal y en la destrucción. Terrible es la condición de los que resisten a las exigencias de Dios y ceden a las tentaciones de Satanás, hasta que Dios los abandona al poder de los espíritus malignos. Pero los que siguen a Cristo están siempre seguros bajo su protección. Ángeles de gran poder son enviados del cielo para ampararlos. El maligno no puede forzar la guardia con que Dios tiene rodeado a su pueblo.

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Bienvenido a un nuevo resumen de este precioso libro que estamos leyendo juntos. En Patriarcas y Profetas, hoy, capítulo 51. Dios cuida de los pobres. A fin de fomentar las reuniones del pueblo para los servicios religiosos y también para suplir las necesidades de los pobres, se le pedía a Israel que diera un segundo diezmo de todas sus ganancias. El primero era para los hijos de Leví, mientras que el segundo era la décima parte del grano, del vino, del aceite y de los animales para un festín religioso en el cual participarían los levitas, los extranjeros, los huérfanos y las viudas. Cada tercer año, este segundo diezmo había de emplearse en casa para agasajar a los levitas y a los pobres. Este diezmo había de proveer un fondo para los fines caritativos y hospitalarios. Dios declaró que los pobres no dejarían de existir en la tierra. La pobreza no sería totalmente desconocida entre ellos y tendrían oportunidad de ejercer simpatía, ternura y benevolencia. Siguiendo las instrucciones dadas por Dios, no habría mendigos en Israel ni quien sufriera por falta de alimentos. El que tuviera hambre estaba autorizado a ir al sembrado, huerto o viñedo del vecino para comer hasta satisfacerse. Las sobras de la siembra también les pertenecían. Además, cada séptimo año había una provisión especial para los pobres. Era el año sabático, que comenzaba al fin de la cosecha. Aquel año podían comer de lo que la tierra produjese espontáneamente cuando estaba fresco, pero no podían guardar ninguna porción de esos productos en sus graneros. Todo sería gratuito para el consumo gratuito del extranjero, el huérfano, la viuda y hasta para los animales del campo. Dios bendecía la fidelidad del pueblo otorgando el sexto año una cosecha por tres años. La observancia del año sabático había de beneficiar tanto a la tierra como al pueblo. Durante el año sabático, debía ponerse en libertad a los esclavos hebreos y no despedirlos con las manos vacías. Las instrucciones divinas decían que el salario del trabajador debía serle pagado con prontitud. También se dieron instrucciones especiales respecto al tratamiento de los que huían de la servidumbre, pues se les debía dar cobijo y protección. Para los pobres, el séptimo año era un año de remisión de las deudas. Los hebreos tenían la orden de ayudar siempre a sus hermanos indigentes, con préstamos de dinero sin interés. Se prohibía expresamente recibir usura de un hombre pobre. Si la deuda quedaba sin pagar hasta el año de la remisión, tampoco se podía recobrar el capital. Eso no sería excusa para negar el auxilio a cualquiera que lo necesitase. Nadie necesitaba temer que su generosidad le redujera la miseria. La obediencia a los mandatos de Dios daría ciertamente por resultado la prosperidad. Después de siete semanas de años, siete veces siete años, venía el gran año de la remisión, el año del jubileo. Al año 50 se pregonaba libertad en la tierra a todos sus moradores. A los 10 días del séptimo mes sonaba la trompeta del jubileo. Se invitaba a los hijos de Jacob a que saludaran el año de la remisión. En el gran día de la expiación, se expiaban los pecados de Israel y con corazones llenos de regocijo el pueblo daba la bienvenida al jubileo. Como en el año sabático, no se debía sembrar ni segar, y todo lo que produjera la tierra había de considerarse como propiedad legítima de los pobres. Aquel año especial, toda propiedad inmueble era restituida a la familia del poseedor original. La tierra había sido repartida por suertes y nadie podía renunciar a ella. Solo en el caso de pobreza se podía vender, pero se podía recuperar por precio sin que el que la había comprado se negase a venderla de nuevo. En el año jubileo, la tierra debía volver a su primer poseedor o a sus herederos. Dios era el dueño de todo y había determinado que tanto ricos como pobres tuvieran derecho a un sitio en el mundo de Dios. Dios quería poner freno al amor excesivo a los bienes terrenales y al poder. La acumulación continua de riquezas en manos de una clase y la pobreza y degradación de otra clase eran cosas que producían grandes males. El abuso de los ricos y el resentimiento de los pobres es desmoralizador y abre la puerta a todo tipo de males. Los reglamentos que Dios estableció tenían por objeto fomentar la igualdad social.
habían de refrenar la avaricia y la inclinación a exaltarse uno mismo, y habían de cultivar un noble espíritu de benevolencia, y al fomentar la buena voluntad y la confianza entre todas las clases, habían de favorecer el orden social y la estabilidad del gobierno. Dios quiere que entendamos que todo lo que hagamos para beneficiar y ayudar a los demás nos beneficia a nosotros mismos. La ley de dependencia mutua afecta e incluye a todos porque dependemos los unos de los otros. El Señor prometió grandes bendiciones a Israel con tal de que obedeciera sus instrucciones. También advirtió de las consecuencias de la desobediencia. El Creador no tuvo el propósito de que todos los hombres tuvieran igualmente parte en las bendiciones temporales. La diferencia de condición entre unos y otros es uno de los medios por los cuales Dios se propone probar y desarrollar el carácter. Quiere que los que tienen bienes se consideren administradores a los que se les ha confiado recursos en pro de los necesitados y de los que sufren. Cristo se identifica con los afligidos. El corazón de nuestro Redentor se compadece de los más pobres y humildes de sus hijos terrenales. Los colocó entre nosotros para despertar en nuestro corazón el amor que Él siente hacia los afligidos y los oprimidos. Cristo acepta la misericordia y la benevolencia que se les muestre como si fuese manifestada para con Él. Considera como dirigido contra Él mismo cualquier acto de crueldad o de negligencia hacia ellos. Si la ley dada por Dios se hubiera guardado siempre, el egoísmo y la vanidad no se manifestarían como ahora lo hacen. Cada hombre respetaría la felicidad y el bienestar de los demás y no existiría la indigencia tan generalizada en tantos países. La ley divina protege a los pobres de la opresión, a la vez que evita la acumulación de riquezas y la gratificación del deseo ilimitado. Respetar las indicaciones de Dios representaría la solución pacífica de aquellos problemas que en nuestros días amenazan con llenar el mundo de anarquía y efusión de sangre. Hasta aquí el resumen de este importante capítulo. A continuación, el capítulo titulado Las fiestas anuales.